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1: Es la hora 21, un minuto.
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1: A ver, Richie, me tengo que venir. Richie, ¿podríamos escuchar un tema del grupo Shahab? Mi muñeco loco. Ahora son las instancias de Carlita de Guá.

Ricardo Barreto, ¿cómo te baila, mi rey? Vamos para escuchar La Sombra Borracha o Mala Fama, Full HD. Buen viernes, un abrazo.

0: Aguante mi Silay, loco. 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
1: Mixing Life. Ya que estás con el Daddy Yankee, puedes pasar el ritmo, no perdona.

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1: Es la hora 23, un minuto.
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1: Amigas y amigos de la FM más tropical del país, tengan todos ustedes muy, pero muy buenos días. Bienvenidos todos a este encuentro muy especial, el cual corresponde al día sábado 23 de mayo del año 2026. Capítulo muy especial aquí en Emisoras Paraguayas.
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1: Ya habilitamos el 0986-722-547 y el 0992-29-2287.

0: Leche.
1: Los Temerarios, mi vida eres tú. Se fueron los primeros 5 minutos con 25 segundos de la 02, hora exacta en todo el país. Somos tu mejor compañía de lunes a lunes de 02 a 04. Si quieres escuchar algún tema romántico, solicitarlo al 09 867 22 547.

0: No me hables, no me hables, decía Juan Pardo. Seguimos contigo, seguimos avanzando. Ya preparamos nuestro rico mate para aguantar hasta las 4. Así que ustedes también pueden hacer lo mismo, preparen su mate. 11 grados la temperatura, una sensación térmica de 9 grados, ¿sí?
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0: 0986-722-547 y el 0992-2982-87 habilitado.

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1: La voz de Camilo Sesto y la canción Paloma Blanca. Con buen ritmo, con buena onda, seguimos marcando la diferencia. Acompañando a los amigos que ya se están levantando, se están preparando para ir a trabajar. Otros que quizás están llegando. Y bueno, a los conductores, a los que están de guardia, a los agentes del orden público, a los licenciados y licenciadas que están en sus puestos de guardia, un saludo muy especial.

0: Te quise, te quiero y te querré. La voz de Manolo Galván.
1: Serena como un cielo de verano.
0: 18:26 de las 02 horas exacta en todo el país.
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0: Mandingo y la canción Déjame Intentar. Un tema que lo compartíamos y te enviábamos directo al corazón.
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0: 53 minutos de las 02 horas exacta en todo el país compartíamos esta canción en la interpretación de Los Cuatro Soles. Nunca más podré olvidarte.
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0: Avanzamos, estamos ya preparando el tiempo de los nuevos poetas y músicos de una nueva generación. Así que también vamos a complacer los pedidos que surjan de música paraguaya.
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0: Nicola Di Bari y esta canción super clásico. Por ejemplo, la mayoría de los temas románticos surgieron del repertorio italiano. Por ejemplo, ¿quién lo diría que Volveré de Diego Verdaguer? O sea, por Diego Verdaguer, era de un grupo italiano. Y también, por ejemplo, Yo no te pido la luna y otros temas que surgieron a través de intérpretes mexicanos, intérpretes latinos. 59:49 de la 02, hora exacta en todo el país. Vamos a irnos a unos consejos y a vuelta de los consejos ya vamos a estar con
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0: Muy bien, así que seguimos después de estos consejos.
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Los hermanos Gamarra, va este cobajina, ya. Curuguate igual, mi dan, va este cobajina. Está en Viapoma.

0: Laura Baure.
1: Sí, señor. Don Luciano del Valle con los hermanos Gamarra.
2: Allá estoy vos en vaca, de la pura gaimita.
1: Sí, señor. Allí por acá, Grimmy, bella.

un tema que dedicamos a los que están de mal amor. Así que, mira, te envía, pumba, y si te va, y, agüero, jorichégate.

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0: la noche en Jerusalén.
1: Aclarando hoy los derechos de la mujer.
0: Desde mi nacer, hermana.

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0: Muchas gracias.
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2: Es la hora 5:55 minutos.
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1: Hola, hola, hola, hola, hola. Sí, sí, sí, sí.
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1: Buen día, mis amigos, las amigas. Super sábado.
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1: Buen fin de semana.
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1: Sonrisa grande, actitud positiva, corazón agradecido, buen fin de semana. Siete grados es la temperatura, lo que indica meteorología. Ambiente fresco y con lluvias dispersas en gran parte del país.

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0: Las 6:21. Buena la música.
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0: Sábado de polquita, linda polquita.
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0: Envíen sus pedidos de música paraguaya al
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0: También, por supuesto, para el sorteo de Guairapisos. Tenemos para dos personas un lindo regalo que nos confirma ahí Carol.
4: Carol, saluda a Carol que está en sintonía. Dos combos inodoros.
0: Dos combos.
4: Sí, señor.
0: Dos combos de a la música. Especial para, ¿eh?
4: Para él.
0: Sí. Qué lindo.
4: Sí, señor. Dos tenemos.
0: Dos. ¿Qué incluye que?
4: Cisterna, inodoro, también par de tornillos con sus tarugos correspondientes, conexión, anillo de vedación y la tapa plástica. Todo esto contiene.
0: Bueno, para dos ganadores, sí, o ganadoras. Gracias, Guairapisos. Gracias, Carol. A toda la gente de Guairapisos. Está de aniversario.
4: Sí, 19 años.
0: Hay que destacar que hoy atiende, atención, hay que ir temprano. Claro. Atiende hasta el mediodía.
4: Mediodía.
0: Buen día a los tres, sea en Duse, Cuña Guapa.

0: Ricardo Peyú, Yaú, Bife, Cogua, como un gran llorador.
1: Sí.
0: Bife. ¿Qué dice? ¿Qué dije yo?
1: No, Bife, con todo aquí pete.
0: Ricardo, yo ya Bife. Y no, es violada. Ahí me mete en mi uno, cabrón.
1: No, no, toma aquí pete la educación.
0: O sea, toma aquí pete la ya ligada. Ah, con razón la dice. Dice Ricardo Peyú. P-U, Bife.
1: Bife.
0: Cogua. No se puede así. No. Hay que trabajar en serio.
1: Claro. Como un programa serio.
0: Ay, cuál es de la mensaje, no sé dónde me quedé. Ay,
1: no, ve que se mueve.
0: O muy bien, ya me voy con el sorteo de Guaira Piso. Maní. ¿Dónde? Ya. ¡Hey! ¡De verdad! Milcia de Trinidad, quiero participar del sorteo de Guaira Pisos. Buen día a los tres bebés de la casa.
1: Bebés de la casa.
0: ¿Eh? En especial a Carlitos, que me abandonó anoche de madrugada.
1: Pero, yo.
0: ¿Eh?
1: No,
0: no. No, pico Carlito bebeta. O sea, adiós, bebé, pero o bebé, joga ahí. Ernesto te envía el mensaje.
1: Sí, pues.
0: No, no, no. Ernesto.
1: Fui reforzado.
0: Bueno, sigan enviando su mensaje para Polquita Linda, Polquita, sus pedidos y para el sorteo de Guaira Pisos Sanitarios. No, ahora le voy a saludar. Porque
1: ahora me
0: voy a saludar. ¿Me irá a saludar?
1: Sí, buenos días.
0: Señor presentador de Guaira Pisos, muy buenos días.
1: Muy buenos días, Ricardo. JR, saludos a la gran audiencia de la 106. Buen sábado para todos. Te quiero ir, te oí, será la sede. Tienen fe.
0: No me tienen fe.
1: No me tienen fe. No hay caso con ustedes.
0: Mi soldadito no me tiene fe.
1: No, nadie. Tienen fe ustedes.
0: Pero vos vas a demostrar.
1: Claro, más vale.
0: Sí.
1: Alcantarilla.
0: Ya ahí J está ordenando y yo también. Para que se filme tú.
1: Claro, más vale, papá.
0: Sí. Entonces el lunes.
1: Debe ser.
0: El lunes vamos a ver qué tal tú.
1: Sí, sí, sí. Íntegramente vamos a pasarte el video.
0: Desde el comienzo hasta el final.
1: Final.
2: Ah, es siempre.
0: Ratos del tiempo.
1: 7 grados.

0: La temperatura, la térmica, la misma, 94% de humedad y viento en calma a estas horas. Despejado se presenta el cielo, temperaturas de entre 6 a 17 para la mañana, ya para la tarde entre 17 a 20 y 18 a 14 oscilarían a la noche las temperaturas. Para el día de mañana, ¿qué dice meteorología? Mañana domingo 11 de mínima, 19 de máxima. Frío en las primeras horas, mayormente nublado, vientos del noreste, luego variables y lluvias dispersas para mañana, al igual que el día lunes, mínimas entre 11 y también 15 grados domingo y lunes.
1: Bueno, después sube un chiquitito, baja otra vez,
0: a veces ya es.
1: No hay problema, son las 6:26 minutos.

0: Muy bien, son las 6:33 minutos. Sus pedidos de música para Polquita Linda Polquita, 0983-106-106. También para el sorteo de Guaira Piso.
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0: hasta la hora 9, como siempre, de lunes a sábado, Fantasía.
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0: Una familia unida y llena de amor es un lujo difícil de conseguir. La familia es importante.

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2: Dañé hundido, pero...
3: Sí. pues también es que voy a ya a nivel de medio.
1: ¡Hala, polla! ¡Polquita! Como cada sábado. Desde Polonia. Excelente los enganchados. Y Polquita dice Gustavo. Flor Oliveña y participar del sorteo. Mi estrella perdida, Itagua. Familia Báez, acá hay. Paysandú, Uruguay. Aguante Olimpia. Pollera Mugui y Catobio. Pollera Mugui. Calle ahí como hay 200 años, Carlitos. Hola, Areguá, ¿qué tal? Quiero ganar el premio de Guairá Piso, dice Nicolás Castro. Excelente, Polquita. Carlos Alberto participa del sorteo, Tomatín. Cuña Guapa, Alfredo Ramos. Paola Vera, desde Galicia, España, Marte Caru. Quiero participar del sorteo de Guairá Piso, dice Pablo.

0: Ayrton Yegro participa del sorteo. Serenata. Julio Ferreira, Santa Rosa de la Guaraí. Aquí en la 106.1, en Fantasía, como cada sábado, Polquita, linda Polquita.
1: ¡Para acá!

12:55. Pedro Estigarribia participa del sorteo de Guairá Pisos. Jorgelina, Natalia, Antonio, Fulgencio, Leo Cardoso, Marcos, Estela Rojas, Iris Medina, Juan Jiménez. Hola a los bebés de la mañana, abríguense, especialmente Ricardo, Fabián. Se acaba el problema. Leonardo.

De Guerrero. Estelita Sosa. Nimia. ¿Qué tal, Nimia? Luis Gaona. Hola, mis ídolos de la mañana. María. María, falta tu apellido. 442, faltaba nombre y apellido. Isabel de Sabucay. Hola, Sabucay. Qué bien, Polquita linda, Polquita. Los de Sayegu, Porfiria. María Liberada. Y todos participan del sorteo de Guairá Pisos. Polquita.

0: Daya y como hay los 200 años.
1: Daya y como hay.
0: Yo, cante más.
1: Anil de yo, fui le calla. Es gastante malán de plata. Gastante malán de plata.
0: Yo, piso eso.
1: Ya, o sea, ya, va.
0: Daya y como hay los 200 años.
1: Sí, no, de 300 más.
0: A mí me falta mucho.
1: No te falta mucho.
0: Sí, o sea,
1: mucho falta.
0: Emilio, Cachique, Duarte y yo estamos lejos todavía.
1: No, muy lejos.
2: ¡Oh, Alima, o sea!
0: Hay muchos que quieren que yo me retire.
1: Que des un paso al costado.
0: Vos ya tenés que dar un paso al costado.
1: Darle la famosa oportunidad. Famoso.
0: A ver, sea, no vea. Tranquilo, no. Taiti ya cogí una galeta.
1: Taiti ya acá, piden, ¿eh?
3: Definitivamente se ha opado paciencia.
0: Taiti ya pitas y una galeta, ñandeo, ño un día.
1: Ah, no, pero todos los días, guau.
0: ¡No! ¡No! ¡No! ¡Hey, dice aguantate ahí,
1: pero. Oh, buena!
0: Pero. ¿Sabes qué? Este cuerpito. Este pelado. Orecola, orecola. ¡Etera! Bueno, a las 7:09 minutos, como cada sábado, aquí en la 106.1 en Fantasía, Polquita, linda Polquita.

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1: Bien, bien, bien, los sábados de Enganchados aquí en la 106.1.
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1: En Fantasía. Buen día, quiero participar del sorteo de Guaira Pisos, dice Edgar Cuenca. Hoy atiende hasta el mediodía.
3: Mediodía.
1: Por compromisos que tiene la empresa.
3: Por la, lo que tiene que ver con la reinauguración a partir de las 18 hoy.
1: A ver. Entonces, hasta las 12 hoy pueden comprar lo que quieran en Guaira Pisos. Y te deseamos suerte, Jota y yo, para tu trabajo, claro, Carlitos. Sí,
3: como debe de ser.
1: Nada de. ¿Entendés? ¿Y cuál pa' bien?
3: ¿Cómo es? ¿Cómo es uno, Neneva?
1: No, de nosotros te deseamos, Carlito. Claro. Lo mejor.
3: Buenos compañeros.
1: Vos vas a sobresalir esta tarde. Sí. Veo RJ arriba. Veo RJ, compañero, a otro planeta. Tranquila, ¿no? Desde Italia, bendiciones. Hola, María Eugenia. ¿Qué tal por allá? Eder Maciel participa del sorteo. Gladys Toñanes. Buen día, los tres poros por Ostorba de Fantasía. Benjamín. Gracias. Luis Noguera, ¿qué tal? Estelita Sosa, ¿qué tal, Estelita? Magdalena. Hola, Ángela. Francisco. Roberto Lombardo, Oscar Martínez, Evaristo Duré. Luz López, Eduardo Martínez Mesa, Lourdes Morel. Todos participan del sorteo de Guaira Pisos. Repito, atiende hasta el mediodía, Guaira Pisos. Saludamos a nuestros patrocinantes.
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0: Las 7:34 minutos. Aquí Super Sábado de Fantasía.
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0: 7:49. Hola, trabajando y escuchando Fantasía. Norma quiere participar del sorteo de Guaira Pisos. Muy bien. Buen día, los ídolos de la mañana. Saludo, línea 54. Víctor Medina, ¿qué tal? Juana Mendieta. Qué lindo sábado con Fantasía, dice Juan Medina. Quiero participar del sorteo, dice 270. ¿Y tu nombre y tu apellido? Hola, Ricard, el tren de... ya opera en Paraguay y el tren de cercanía vive para cuando va. Tren de cercanía. En vez de comprar micros por esa plata. La gente dice, ¿por qué solamente para 15 kilómetros? ¿Y los otros sectores del país? Es la pregunta de la audiencia. Luis Delgado, ¿qué tal? Leonardo Estigarribia. Julio César Salinas. Liborio. ¿Qué tal, Liborio? Lidio Paredes. Gladys. Desde Japón. Familia Garay. Orikawichi. Norma Chamorro. Bendecido día, Pedro Allende. Bueno, todos participan del sorteo de Guaira Pisos, que hoy atiende hasta el mediodía. Francisco Ayala, Mirceades Ábalos. Gracias por acompañarnos así con buena energía. Ricardo Lombardo. Marcelo Gómez. Completamos la venta, Carlos.
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1: 7 grados la temperatura.
0: 7.54.

0: Ricardo Rodasville en la mañana 106.
1: Bueno, 8-4 minutos.
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1: Poquito de noticias. Extra trae votar con papeleta será involución, sostiene Bachi. Qué pucha los políticos será. Mamá querida será. No les fastidien a sus maridos, pidió Pastor. ¿Eh? Barbra Streisand. A cada quien su santo, la fijación de Marcet por San Jorge. Renuncian a candidato liberal de repartir medicamentos vencidos. Amínate. Chofer Tarobal cerró el paso a una mujer y la amenazó con mazo. Y tranquilo, Gutipo, ¿eh? Barbra Streisand. Confianzudo le prestó plata a un amigo que era de su valle y chauche. Adiós, mantela y plata será, ¿eh? Qué bárbaro será. Vecino, atención a esto, no te vaya que ofrecer, Carlito. Vecino se ofreció para hacer asado a una doña. Y el titular se enojó, se puso rabioso. Va, es la vida, bebé, ¿no? ¿Eh? Yo te voy a hacer el asado.
2: Deja nada, con mi cara. Oye, la oye, ¿no?
1: El deporte.
2: Algunos títulos deportivos. La Nación, página 30, deporte, dice: Derlis reaparece en el epílogo de la apertura.
1: Mira, está concentrado.
2: Sí, Olimpia se despide ante Luqueño hoy 4 de la tarde en el 12 de octubre. El Rayadito logra 3 puntos clave, dice en Pedro Juan Caballero, otro de los títulos. Y la Albirroja inicia actividades ya. Gustavo Alfaro tiene a un grupo importante. Los trabajos arrancarán mañana en el Carde del Pané con varios de los jugadores que componen la prelista de 55 jugadores.
1: En el Carde.
2: Carde, Centro de Alto Rendimiento de Ipané.
1: Eso es lo que quería decir.
2: Carde.
1: Carde.
2: Carde, no es Carmen. Carde, Centro de Alto Rendimiento de Ipané. Otro de los títulos, Gustavo.
1: O sea, vos le saludás a Carmen de paso. De paso.
2: Mike, lleva la Carmen. Gustavo Gómez, una leyenda total. Qué capo, sí. Gustavo Gómez. Homenajeado en Palmeiras. Así.

0: Tiene su salón ahora.
1: Su propio salón.
0: Sí. Arce, con triplete, otro de los títulos, el delantero fue clave en el triunfo de Independiente Rivadavia ante La Guaira. Noche estelar, otro de los títulos.
1: Bueno, yo te voy a hablar de tenis. Sí, nuestro dime. Compatriota Dani Vallejo comienza a jugar Roland Garros el martes. Acá dice, confirmado que mi debut es el martes, horario a definir. Este sábado, o sea, hoy voy a practicar con Cerúndolo. Mañana domingo voy a practicar con Sinner. Y el lunes con Tabilo. Publicó Vallejo dejando en evidencia la exigente preparación que viene realizando en la antesala del certamen Roland Garros.
0: Tengo uno último. Despedida de la albirroja previa mundialista.
1: Y con la entrada.
0: Sí,
1: será.
0: Ya están las entradas.
1: Dios mío. ¿Cuánto, por ejemplo?
0: 50.000, 350.000.
1: No, no, explícame. 50.000, ¿dónde? ¿En qué lugar?
0: Precio de entradas. Gradería 50.000.
1: Gradería.
0: Sí.
1: Y ya es Puma, vea. 30.000 nomás, señores.
0: La TEA 100.000.
1: Es Puma.
0: Preferencia 150.000.
1: Es Puma.
0: Preferencia C 250.000. Bit Albirroja 350.000.
1: Es Puma.
0: Los menores pagan entrada completo.
1: Ah, qué lindo. ¿Por qué pico no hacen precios populares?
2: Teatro Perora, joder.
1: Se despiden con la Albirroja.
0: Que juega el viernes.
1: Se despide de la afición deportiva. Jamás en Ávila tanto. O sea, 350.000.
0: Sí.
1: Y las criaturas pagan.
0: También.
1: En vez de llevarle a las criaturas de Jupica, iros a Irajá, todo vestido de la Albirroja con bandera paraguaya. Dios mío, Jesús es Dios. Bueno, a opinamiento. O sea. No, más bien me opinata. 8, 9 minutos.

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0: Muy bien. 8:33 minutos. Tenemos ganadores del sorteo de Guaira Pisos. Tienen que retirar. ¿Qué los premios, Carlos? ¿Vos sabés? ¿Está en tu memoria? ¿Está en tu cabezota?
1: Inodoro.
0: Inodoro.
1: Con completo. Accesorios.
0: Completo.
1: Con accesorios.
0: Todito.
1: Kid Inodoro.
0: ¿Por qué? Bueno, hermoso eso.
1: No.
0: Y pon agua, ¿no?
1: Contiene cisterna, inodoro, par de tornillos con tarugos, conexiones, anillo de vedación y la tapa plástica.
0: Muy bien. Se ganaron Pablina Rodríguez, cédula 4.390.212. Cristian Ramos, 2.923.521. Tienen que retirar sus premios de Guaira Pisos el lunes. Guaira Pisos, ruta Luque San Lorenzo, frente a la subestática de la Ande. Retirar el lunes. Pablina Rodríguez y Cristian Ramos. Gracias a todos los que participan siempre de nuestros sorteos. Saludamos a nuestros patrocinantes.
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1: Repito, ganadores de Guairapisos, Pablina Rodríguez y Cristian Ramos. Retirar sus premios el lunes de Guairapisos, Ruta Luque, San Lorenzo.
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2: Bueno, 8:48 minutos. Temperatura, Carlos.
3: 7 grados se mantiene allí.
2: Se mantiene 7.
3: Sí, 7 grados.
2: Bueno, después va subiendo.
3: Sí, a poquito.
2: Repito, ganadores de Guairapisos, que atiende hoy hasta el mediodía.
3: Al mediodía.
2: Hasta el mediodía. Paulina Rodríguez y Cristian Ramos, retirar sus premios de Guairapisos, Ruta Luque, San Lorenzo, el lunes.
3: Ya,
2: ya. Buen fin de Carlos.
3: Igual para ustedes.
2: Buen fin de Jota, sí, con la familia, a pasarla bien. Un traguito, nada de abusar.
3: Pues sí.
2: Pues suerte para tu laburo hoy en Guayaquil.
3: Gracias, señor, compañeros. No, si así lo metieran buena onda.
2: No, pues eso no es buena. Quiere decir que vas a reventar.
3: No, estamos reventando. Estaba caluta bocadito.
2: Bueno, buen fin de semana para todos. Enseguida llega
3: el cabezón de la mañana.
2: Rafa, de al menos.

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1: Es la hora 8:55 minutos.
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1: Paso más la moto.
2: A ver, loco.
1: Para ellos, amigos, en las redes sociales, ya dejo para mi tarea. Pues, te sé, si no, ya, a ver, ya, yo lo voy a esperar a mi libro y yo ya.

0: Gallo.
1: Todo bien, Leca, aquí estamos. Después de Fantasía con Ricardo Robi. Gran sábado para todos. Sábado, sábado. Llegó el día, señores. Se fue Carlitos. Hoy no vino Julio Gallero. No, no, no.
2: No, no estaba.
1: Ah, hoy no, hoy no.
2: Yo la esperé allá afuera porque era
1: el siempre. Lunes, miércoles y viernes está Julio. Llegó el día, señores. Que todos nuestros queridos amigos, oyentes, fanáticos de la 106 tengan un lindo fin de semana. Oro, coco, oro, con K.
2: Con K.
1: Con K, Dios.
2: Sí.
1: Nunca se dijo, ¿verdad?
2: No.
1: Yo no me animo a decir, por favor.
2: Pero caca.
1: Es...
2: No, no se dice.
1: Pero sí, los chetos dicen lo coco.
2: Pero coco.
1: Pero coco. Bueno, mate con todos, aquí estamos, somos tus amigos de emisoras. Equipo completo, comienzan a pedir 8-3-106-106, después de Fantasía con Ricardo Rodas Vila, aquí estamos. Señoras y señores, ya todo el mundo habla del Mundial, Álvaro.
2: ¿Qué tal? 19 días, no más ya falta.
1: Inscríbeme, sí.
2: Creo.
1: ¿Donald Trump tiene... ¿Cómo se llama la patrona de Donald Trump?
2: Sí, tiene.
1: Donald Trump no tiene... Cuatro cuñanos tiene...
2: Orescóneo.
1: Pero él dice que pidió una polca que se cante en inglés, cuatro
2: cuñanos. Ah, mira, qué bueno.
1: Y sí, hay un paraguayo que ya está practicando. Escuchamos está. Cómo va a sonar.
3: Four women with different hairstyles.
1: ¿Eh?
3: One is so brunette and has yellow hair.
2: Ah, yellow hair, dice.
3: The white one has long hair.
1: Hey.
3: The trigueña has thin skin.
1: ¿Trigueña?
3: The blonde is very clever.

0: what's up with me?
1: 너나다자해?
0: It's funny how hothead works. I don't listen to anybody. I own money to the convenience store because I drank some booze.
1: Yeah! El hombre naranjao como canta polka.
0: It is Santa never ends. That's what I'm going for because I can't hold myself back.
1: Oh, mira, ni la roca se cuña.
0: Go around switching my four young ladies. Then my wife cut me and things got ugly.
1: Pero va a sonar nuestra polquita ahí,
2: sí. Ese va a cantar. Este va a cantar en vez de Marilina.
1: En la inauguración. Parece que va a ser dúo con Marilina. Bueno, aquí estamos nosotros. 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Hoy es sábado y es el Día Mundial de nuestros queridos oyentes.

0: Sí,
1: claro.
0: Que pesa, me quiero auto, ¿cómo se dice?
2: Autoflagelar.
0: Ayer flagelar. ¿Qué año fue ese jugar para este?
2: Sí, pero...
0: Pero cuando eso yo, pues, antes me sentía y así. Y hablábalo como locutor. Sí, capi, ¿cómo te va? ¿Qué tal? Vamos para Maite.
2: Te mandó todito, Curi.
0: Esa onda. Sí. Y cuando vamos a ver, yo pongo por uno vendo y me decía, yo le todo el locutor.
2: Y dejé
0: a
2: Marco.
0: Bye, Willy.
3: Hola, Mario.
0: Hey.
2: Hola.
3: De Rafa, vamos a escuchar ese.
0: Decime.
3: Este infame engaño. Por favor.
0: Dale café.
3: Y después los perros le llaman para alentarle al tipo. O sea, puede ser.
0: Dale café.
3: Que tenga un buen sábado.
0: Dale café, igualmente para vos y tu familia. De a la doble sentido. Mira, que le alienta a los perros. Otro sábado se ve los perros. O sea, que le alentan. O sea, de avisar.
3: Cabeza, ídolo.
0: Es un luqueñito.
3: Sábado será.
0: Pero igual para vos,
3: Jesús. Ya anduve de tus mentiras, eres judío ya.
0: Él siempre pide tu mentira. Dale, capé.
3: Saluda a Mari, Maru, si
0: está. Esta Mari, esta Mari.
2: Oye,
0: ¿vos qué?
2: Oye,
0: guache, ¿y vos qué pidió el tema?
2: Tú, mentira.
0: Oye, escucho el refugio.
2: Mai,
0: ya se va a leer, vamos a
2: pensar.
0: Es un luqueñito, buen día, amigo, un abrazo. ¡Cam, bang, bang, bang, bang, bang! ¡Bang,
4: de
2: Simon también se la voy a poner de nuevo de esta vida.
0: Mojarrita Ujar,
2: Morero Pecama.
0: Buen
5: día, Maru. Buen día, Cabezón.
0: Esta grupo de
5: grandes líderes.
0: Veo la
5: guía. Seis. Seguro por la zona central.
0: Pecho vivo.
5: Alrededores.
0: Ya llevo tan de mal.
5: Precio de siempre.
0: Igual que
5: García Reuto.
0: Sí, como siempre.
2: Ya se mira la ficha.
0: San Lorenzo. Ya, apótate en campaña. Campaña.
3: A ver, cabeza.
0: Va a llegar yo.
3: Tuve que chique como es mula y saco. Que tú y cabeza.
0: Y pana y Maru, okay. Voy a contarte una de las
2: mulas.
0: Ingeniero, yo
2: para yupía, ¿no?
0: Ari yupía, ¿no?
5: Está bien.
0: A ver,
5: eso no pega.
0: Arecino.
5: Y si no llegó casi ya.
0: Llegó
5: pago, más.
0: Carlito Vera. Ese es Carlito Vera. No era Carlito Vera.
2: Es llegó pago,
0: más. Sí, Carlito Vera. O sea, nuestro hijo le carajo día de la madre reventó Carlito Vera.
5: Cabeza, mano, un bate, cobio, un bate. Marilina, vio. Ondina Cantero que canta Areco Cuatro Cuñas, pero en guaraní.
0: Cierto,
5: Ondina Cantero.
0: Puede ser que llame a Bache, pero cuñada, no. Ese, sí, ¿cómo era? Si me vuelvo a morir. Yo por ahí va a llenar. Eso yo mando a ver. Si me vuelvo a morir. Dios, Dios, Dios.
6: Cabeza la de tuve, música de Pucá, de Pucá. No entendí la idea inglés.
0: Está, dígate.
6: La puta cabeza, o sea. Saludos, Maru.
0: Dale, capé. Pero cada juego en dúo, vale, con cuatro cuñadas, capé. Me gustó su pronunciación,
2: lo más que
0: está
2: lindo.
0: Puta, o sea.
6: A ver, cabezón, mate como.
0: Tati. Vaya, Tati.
6: Bella Jumimi, bro. Bella
0: Jumimi, pico. Yo no le quiero decir. Casi le dije, Endero, vaya la...
2: No, no, yo ya jugué nada. Ahora,
0: No vaya a ser por eso. Buen día, los muchachos.
6: Vaya cabeza, Javi Maru, un bate fodio. De las coras, ni en la gente, capeaza, al de la CIA, ni a por allá,
0: inglés,
6: qué loco, o sea.
0: Pues, sé que ya al de la CIA en inglés, Vale, ¿cómo para cuñar?
7: Buen día, cabezón.
0: Luis. Vale, Luisito, ¿qué quiere escuchar?
7: Charle, ¿cuánto iba la?
0: Vale, capé, hoy me hace la misma, mi donio va ella, pues, mi donio sábado. A ver, y luego.
8: Deja de enseñar, tú, me están dejando, ya con.
0: Vaene.
8: Y si coge el rima en agua su jaja.
0: Ya me dijo.
8: Otra espejo donde voy a llegar. Y abuelita, y abuelita, y abuelita,
0: y abuelita, y abuelita, y abuelita, y abuelita, y abuelita, y algo de coal finales. 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
10: Hoy te tengo caúa. Ahora con la hermana loca. Hizo. Así, o sea, a los hermanos hizo. Además, en escuela hay por ginecólogo, no cabe. Ginecólogo. Yo pego, hecho la hermana campaña, ¿verdad?
11: Campaña.
10: Y la ginecólogo, ¿sabes? Oye, pues vean el asunto, ¿cuál es?
11: Sí.
10: Bueno, ojo. Se hizo la doctora. Oye, junte mi hija. A ver, así, sí, algo, doctor. Bueno, espérame, caso. Espérame, caso. Ñande, ya la tuya, te venderá. Imposible, cuñada, güey, Jimmy, un maldito. ¿Cómo voy a donde se aburró de las especias? Vos tenés que son ocupados. A ver, y ¿cuál es tu chiste? Yo, clavada la hice con día de hice, ñande, ya la tu chiste, yo vende la.
11: La hice,
10: oye, pues, prueba la cuñada, oye, Ramos, yo tenía, oye, la espejo la baño, oye, Ramos, po, oye, Ramos, espérale que son

0: Ya que no se ha hecho, ya lo mucho, la espejo la piso.
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1: Ve, campaña me jodé, costumbre ya que, oye, que pa.
2: Oye, un 10 pa.
1: Oye, un 10 pa, ve, costumbre, hoy la amistad entero. Hoy la pareja, oye, pues es la chinchimba.
2: ¿Quién es?
1: Entonces ya, vamos a inquietar más oína, bebé. Venga, tú en un
2: barrio. O pincela, celá.
1: No, me inquietó, pues, entonces ahí la le callé, ahí la vieja, ve.
2: ¿Es tu ex?
1: Yerocuau, la vieja.
2: ¿Yerocuál?
1: Es Yerocuau, pues, la vieja. Entonces, no, ok, con la mitad, eso. Pues la segunda vez, la misma cosa, eso. Apertese, a ver, eso, es Yerocuau, pues, la vieja. Ojalá, no la mitad, pero mamá, Yerocuau, ya quedan, guay.

0: nuevamente Carlos Vives cantándole, en este caso a la profesora de inglés. Carito. 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Otoño, invierno, ¿cuándo es el 21, Maru? Hoy es el 21.
1: Hoy es el 23. Hoy es...
0: Ah, ya, el 23, ya. Estamos en invierno, entonces le calla. Ya, con razón. 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
1: 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Hoy están los muchachos, ahí está Cristian, están Hugo, están todos los chiquis ahí, están las chicas también, las dos Mabeles, un beso muy especial a Fátima y por supuesto a la patrona, por supuesto.
0: Vaya, toca, y toca pedirle la foto, ¿se acuerdan?
1: Vaya, mira la foto, ya.
0: Pastor, ¿cómo se llama? Buen día, toca.
2: Tal vez vamos a jugar en... ahí en San Juan, Santa Cruz. Pues es un tema de Bronco, gracias.
0: Dale, capé, Rafael Pereira, ahí, Rafa, ¿sabes? Ahí le pinta ese tocayo. Él toca, coja tu día, ya nada.
1: Él tiene lindas pintas.
0: Ahí, es Rafael de la radio. Sí, mañana jugamos 11:30.
1: Anille, si va a fallar la pena.
0: Cuarto partido, cuarto partido, Rafa, ya jala, yo se cayó. Y ahí nos vemos, ya, ahí nos vemos.
2: Ahorita que se
0: va a mandar.
2: Va
0: a ese cayó.
2: Maru, papi.
1: Hola, papá.
0: Miguel.
2: Saludos.
1: Bueno. ¿Qué?
2: Saludos, mamá. Cumpleaños de 10 gatos, por favor.
1: Vaya, era.
2: Muchas gracias.
0: Felicidad a la mamá de Miguel Vázquez. Un abrazo.
1: ¿Cómo se llama? ¿Ese está yo?
0: No, ese está yo. Vamos a ver si no le conocemos. Vea, ¿cómo se agranda su foto de perfil?
1: Agranda, agarrádete.
0: Ahí también, no. ¿Cómo se llama su mamá?
1: Mamá de Miguel.
0: Ah, que okay, cañina, ese caño.
1: Este es poco, ama a tus mañas, misia.
0: Chiquimina.
1: O pues, come la computadora.
0: Chiquimina. Chai,
3: va de cosa, esa va en la puerta y nada, eres mina, chopebe. Más abajo ya, pues, costuve la canoa.
0: Chope.
3: Acá tuyo no, gente, y jayla, no, que me. Ni la y ventana, ve.
0: A la puta.
3: Soy cuaima, vos de este, sata, vos y chuta. La, que no, va, ama, yo y tu pata la hoja, caure.
0: Oima, casa. Ay, de capente, chope, no entendí esto, yo pensé.
4: Chau, pica, esa. Ya, tuve familia alaja.
0: No, y pupa, y bucuete, y la sido, bucuete. Buen día,
5: buen día,
0: buen día.
5: Buen día, cabezón, buen día, buen día. Mate, copio.
0: Me ha llamado.
5: Va bien, Maru, vino.

0: 2 minutos malo.
1: Ma, Emone.
0: Muy bien,
2: ¿no? A muy meme.
0: Solo voy con ti.
2: Sí.
0: Ya, dos veces son.
1: Vale.
0: Hasta que pego a Rebe, Cayo, a Rebe, Jove. Película, le toco guay. El programa siempre ya puede
1: hacer. Hago imagen.
0: Hola, amiga, solo en tu isla.
1: Dale, amado.
0: Cabezón, amado Miguel Aveiro, te saluda.
1: Un abrazo, mi hermano.
0: Tranquilo, sí. Éxito en tu programa, cabezón.
1: Igual para vos, amadito, si la veo. Eso es imagen, man. Va, eso ya es todo, ¿verdad?
2: Ya estoy en la imagen,
1: ya esa catástrofe. Radio ya esa catástrofe. 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
4: Ingeniero, joya por ruta. Joya por ruta. 8 meses vamos a jugar, güey. Joya por la ruta, la Chaco, vea. Hola, y empleado, ¿cuerdas? Dice, ingeniero, ya, burra, jave, dice.
1: Burra,
4: No, gracias, no te preocupes, dice el ingeniero. 10 meses, jave, ingeniero, ya, burra, jave, yo, no, dice. Un año y medio más vas a ir, ingeniero, dice. Ya burra, jabe. Ya jamba, en la gente.
1: Ingeniero, un año y medio.
4: Ojo, un año y medio. Y ojo, ja. Ingeniero, adelante, allá está la burra. Ese ojo, ya surube, burra. Ya. No, ingeniero, ese peón de ellos, pia, y ahorita la jamba, la cuña, jabe.

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1: Hola, Gaeta.
2: ¿Cómo te va?
1: Tengo bien.
2: Tranquilo.
1: ¿Se me decía nada, Alberto?
2: Va, digo Alberto, Shakespeare, ahí adelante, Alberto.
1: ¿Eh?
2: Shakespeare, ahí adelante.
1: ¿Dónde dice, Alberto?
2: Sí, claro que sí.
1: ¿Eh?
2: Sí.
1: ¿El que dejó tu culo, Alberto?
2: Sí, claro. Déjame decir una grandera.
1: Hola.
2: Va, digo Alberto.
1: Corre.
2: Te escuchamos, Yolo.
1: Corre, de abajo,
2: Yo no soy vago, ese que llamó es más vago, ¿sabes?
1: No,
2: pero
1: no
2: hay que
1: hacerlo yo, ¿sabes?
2: Te escuchamos, hermano. Vaya,
1: cabrón, se escuela y guaragale, ¿sabes?
2: Vaya, era.
1: Tempo.
2: Dira. Ese sí venga, ese sí venga. Bueno, oyente suspendido, todos los oyentes por culpa del último.

0: que si te joden a uno, están vivos. Sí. 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
2: Saludos, mira, Maru.
0: Hola.
2: Sobrino
0: Alaja, mira, igual. Sobrino Alaja, ese que digo yo es muy largo. Ya.
3: Obey, Rafa. Maru. Al porte. Buen sábado.
0: Igual,
3: Gabe. Así que, cantoyendo la música. Enamorado de un fantasma de Grupo Libre.

0: espacio. Bueno, veremos. Un abrazo, saludos los muchachos.
1: Rubén Rodríguez, habla así, ¿verdad? Hace un poco no te ha salido. ¿Cómo? Pero es una voz ronca así. No, es de cigarrillo de wiki.
2: Como Rubén Rodríguez. Qué bueno.
1: Puta, le sale algo así. ¿Cómo baila Wiki? ¿Cómo baila?
2: Ah, bueno, pues ahí acabo ese viejo.
1: Y me da una cosa. 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
3: ¡Hey!
1: ¡Hola!
3: Cabeza, muy
1: bien,
3: la
1: pega,
3: para
1: arriba,
3: vamos a
1: mandar, que me diga
4: rondulegua. Hola,
1: cabezón, pate coyo, buen día, pate con Maru. Arriba, se bañemos simpático. No, tú ya sé, bien arriba, cuera. Nos bañemos simpático.
5: Buen día, cabeza, buen día, Maru.
1: Fabio.
5: Fica, tú ya anduve.
1: Vale, Fabio.
5: Mita, yo vende sea cuey pavo. Ya ando, mira, ve. Mita, yo vende sea cuey pavo. 5,000. Ya ando, mira, va. Excelente fin de semana para todos.
1: Ese ave te sale perfecto a vos, ¿eh?
2: El ave.
1: No, y en ese chiste, ¿verdad? Que vos escuchaste pavo y.
6: Oye, ni cuña cara, iba ahí la y por eso. ¿Cuál es la situación, güey? Hoy.
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1: mira,
6: pa.
1: El país era el comprador.

0: Piruí no hace nada mal a nadie, ¿no?
1: Exactamente.
0: Sí, como estamos en la 106, esta es la esencia de Emisora Paraguay. 50 años. ¿Cuántos años hace que tiene esta radio? 60 años.
1: 60
0: años. Si no es más, ¿verdad? Sí. Si no es más, será. Bueno, bueno. Pero en, así, en la época de los almacenes, la despensa.
1: Así, ¿verdad? Por ejemplo, ahora mismo, en despensa Picasso, está escuchando Manolo.
0: ¿Dónde es Picasso?
1: Está con Marcos. Supongo que acá cerca.
0: ¿Cómo ha ido Paloma, Ina?
1: Paloma, Picasso. Paloma, de Paloma.
0: Felicidades a los muchachos ahí que van.
1: Mira, Manolo.
0: A los que pagan su libreta, un abrazo.
1: Está muy bien.
0: Cuando,
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0: Y ahí después, horario, ¿cómo era?
1: Hasta las 4 de la tarde, hoy están.
0: Pero por hora de llegada.
1: Hora de llegada, o si no, puede ser, sí, hoy es hora de llegada. Sí. Lo que fue tu conturno la vez pasada fue el tema de la diabetes.
0: Ah.
1: Qué lindo eso también que están haciendo.
0: 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Después están todos unidos al Mundial, che. 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Leondina está confirmado, no se va al Mundial, ¿verdad?
1: No se va al Mundial, pero se va a casarse.
0: Yo estoy seguro que más de uno va a pagar de su bolsillo y a vivetear ahí.
1: Así mismo.
0: ¿Estás hablando del periodismo?
1: No, por supuesto.
0: Pues, ¿quién es el oficiante que te da 100 palos para
1: bueno, así de la nada? Ahora, por ejemplo, yo estoy seguro que se va mi amigo querido Clary Arias y Marta Díaz Monjagata.
0: ¿Le van a poner su plata ellos?
1: También van a poner seguramente para el viático, pero de que les manda.
0: Dame una oficiante que te pague la entrada nomás que cuesta 40 millones.
1: Ah, opea, sí.
0: Hola, vaina.
1: Ya les coma.
0: Pero, Alu, si hacemos una apoyada, yo no sé una apoyada para un día.
1: Yo creo que podemos hacer con la gente de.
0: Mogla, ya pongan la apoyada, le calla pechugo.
1: De Asaditote.
0: Asaditote también.
1: Se puede hacer.
0: Sí. Ah, Ronnie puede comprarle pasaje.
1: Puede comprar el pasaje.
0: Sí, pues demasiado bien le va el negocio. 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
1: Hogar Herraje me prometió a mí llevarme a Estados Unidos.
0: Voy la candado a vender.
1: No, pero me va.

0: llevar a Estados Unidos y Quinta para poder ver el partido de Cerro.
1: Ah, ahí hay una ferretería, ¿cierto? Día, un día. Va, Eva. Espera que Miguel, ¿qué quiere escuchar?
2: Sí. Música paraguaya de Mili, la cachorrita.
1: ¿Cuál es la que yo empecé a poner? Ese de Caro Esté de Mili. Caro Esté de Mili, la cachorrita.
0: ¿Te acuerdas que venía antes?
1: Mili iba a cantar lindo acá en la despedida de Paraguay contra Nicaragua, creo que jugamos.
0: Ah, sí, sí, sí.
1: Sí, sí, sí.
0: Qué lindo.
1: Pero esa polca, ¿sabes qué es lo que me gusta cuando Mili grita, por ejemplo? Teta, escucha, escucha.

0: Esta canción tiene los derechos reservados de tener el Happy de Telefuturo. Muchas gracias a los Ojeda. Pili la cachorrita, pero me encantó esa parte que.
1: Vos tenés, ¿cómo le tenés agendado a Juan Mecánico?
0: Juan Dubla.
1: Dubla, no,
0: Dubla, va, Dubla.
1: Yo, por ejemplo, le tengo al Curejú, le puse para que. Así que un besito, Curejú, te espero esta noche por las paradas, mi amor.
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0: Me acordé que viste que hay una aplicación de WhatsApp que, por ejemplo, te indica cómo te guardó tu cliente o tu amigo o tu contacto.
3: Sí.
0: Y vos, como por ejemplo, ¿cómo le guardaste vos a todos los clientes acá de la radio? No me yo pregunto.
3: ¿Querés que te muestre? Esperá que voy a abrir.
0: No vaya a mostrar. Contale a los oyentes. Contale a los oyentes, así cuando se pueden. Por ejemplo, ¿se sabe que lo que más se guardó a Juan Mecánico, por ejemplo?
3: Juan Mecánico.
0: Ya sea hombre o mujer.
3: Claro.
0: Su extraí. Se le guardaba como.
3: A Juan menos mecánico. Que sea Mica, por ejemplo, la hija de Osmar, porque su novio es Juan y es mecánico.
0: Bueno, ese es
3: Juan Mecánico, como le hicimos.
0: Y vos, por ejemplo, ¿cómo le guardaba a la gente?
3: Y yo, por ejemplo, acá en la radio, está Joel Hu.
0: ¿Joel Hu quién es?
3: Joel. Es Hu.
0: Parece que te van a pillar. Dame otro, primero en la administración. ¿Había otro?
3: Estaba Miguel Cascas.
0: Miguel Cascas. No, ¿es su apellido Cascas?
3: No, pero es Cascas Rabias. Después está Carlos Por.
0: Carlos Por. Carlos Por de Florentín.
3: No, pero Por no es a Tolja.

0: Lo vaya a hacer fuerte. Y bueno, y su compañero, entonces.
1: Ricky Fan.
0: Ricky Fan. Ah, sí, es sencillo.
1: El Ricardo Fantasía.
0: De pillada, me da miedo.
1: Es pillada.
0: No, de acá, pero no hubiera puesto.
1: No, nada, nada.
0: Bueno, después otro.
1: Elías Tortu.
0: Elías Tortu. Mm. ¿Por qué, vio?
1: Preguntas, vio.
0: Tira, que no reacciona cuando vaya a hacer fuerte. Otro, otro.
1: Dennis Apos.
0: ¿Apo es una hamburguesería?
1: No, apostala. No. Yo voy a pagar la radio y ya tengo ganado, ¿verdad?
0: Mucho ya, no le hagas. Bueno, sí, otro rápido, dale, dale.
1: Después está Gabriel Escobar.
0: ¿Gabriel Escobar? Algo franco.
1: No, pero es Pablo Escobar, el patrón.
0: ¡Ay, así es! Bueno, bueno, otro.
1: Después está Soleil Mari.
0: ¿Soleil Mari?
1: Mm.
0: No, ¿por qué Soleil Mari?
1: Y porque de Mariscal.
0: Ah, Mariscal.
1: No,
0: la oye, pillata ahí de la piscina. Bueno, dame otro.
1: Es la Paula Milla.
0: ¿Paula de la limpiadora? ¿Ella no?
1: Milla.
0: Milla, ¿por qué?
1: Milla, hija de karateka.
0: Bueno, dame uno último ya.
1: Nahuel, así.
0: ¿Cómo es Nahuel, así?
1: Y así es, Heine, a todo el día. Así es, Heine. De topa, así es.
0: No, oye, pilla, pata, le tengo a sale, hoy viene Ondina Cantero con los deportes.
1: Un diputa.
0: ¿Vale?
1: Un diputa.
0: ¿Así le tenés?
1: Sí.
0: Porque sí, ella no es colorada.
1: Sí, pero es de Ciudad del Este, diputa me meten.
0: O sea que no, ya no puedes hacer humor así, no te van a denunciar. ¿No?
2: Porque guau, que es bullying.
0: ¿Y bullying para Ondina y nada?
2: Sí,
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2: Sí.
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2: No lo vendía.
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2: De, a ver, oye, tú se llama Polga, Julio, ahí.
0: Julio, ¿para dónde?
2: Estás así, ñengo, así.
0: Ese es buena. 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
2: Marketing.
1: Por el compañero y la. Por el coa, usted tiene que ver, no es muy. Esa iba ahí, por.
2: Pine la goma.
1: De acá, aluma, iba a la madre. Los primos se tienen cara, y la yo pude a rogar de hoy.
2: A niña sea.
1: Yo puedo pedir, yo no entendí, se me aplico también. Alu, guante, media, jockey. Campeón, otro día será ese.
2: Otro día.
1: No, recogí calentador eléctrico, jarra para licuadora, antena para tele, cargador celular.
2: ¿Vende ese?
1: No se anda y por pimba, déjame donde es ese. Algo anda de la pele, de usted, y es ese.
2: Vende
1: de arnaco. ¿Y cuándo va a ser ese? De joya, hija, los yapitas ese.
2: Los yapitas.
1: A recogí toda la hija. ¿Cómo hoy me hizo hipo? La pistola.
2: Pistola.
1: ¿A cuándo iba a la hija? A recopa y te va a la de usted, y es ese. La luz se te iba a la coger más. O me hizo la bala o carga. O apuntar a la vendedor, peso y te la vendedor. O ya piso. O al bar y pejo. 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
4: Los huevimos, digo yo, voy a decirle. Como para hacer de bandera Gran Bretaña y todo.
5: Estaba en pleno sensual.
6: ¿Vaya?
5: En pleno sensual estaba.
6: ¿En pleno qué?
5: Sexual.
7: Oye, una de
4: las. Está yo pibe colectivo ahí. Yo conduzco, Jesús me guía, no nada. Quiere decir que ya me lleva la tabuirona.
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5: ¿La van a hacer cuera y este vende más cabezón?
6: Va, eres pico serio.
5: Resulta que homo firma acá, papá, para la cuartilla, y hoy me van a subir. Había un internado, papá, cubrir anda el peor para este hospital, ¿cómo se llama?
6: Añete.
5: Agua, es mi sate, y está dos veces a opremirse a canes. Apaga para este ano, ¿eh? A ver otra cosa mala, este dice hermano Alaja, a ver, hija. Alaja, porque 4x4 me ojo y la papá andó a meter 10 mil guaraní.
6: A mí se negocia.
5: Ahí está la semana, o esa hermana me envió y me va a papá para Guadalupe. Hay otro alaja ahí. Hey, yo voy a potas la papá con la pube. Pero yo voy a poner cerveza a botella y me hago que hoy cada huevo más. Y oye, empieza fin de semana, no poní mi tajado y cosubí.
6: Se humilla la alaja, en serio, ¿eh?
5: Alaja será.
6: Déjala de todos los estados más, pues mi acuerdo, más lleva.
5: Ah, bien orella, po. A ver, di ahí como cuenbo a pulo y coja se ve.
6: A pesar de hoy,
5: ¿verdad? A ver, van a ver y coja se ve. Oga, veis nada, tú, hermano, de casa fácil.
6: A mí, ya se puede poner a la baixa, era con el 4x4, ahora hace 10 mil.
5: Está ni lado, González.
6: Tira, está ni, vaya, pega también, si la va.
5: Anda, que yo la llamo porque es cierto.
6: Bueno, ñe, dale.
5: Upea la decían de cabeza, se cuera ahí.
6: Bueno, mucha suerte.
5: A la limpieza, a la alimento, a la común de la salud.
6: Cierto, cierto, Bañe.
5: Cierto, cabezón.
6: Bueno, mucha fuerza para hoy, Peñeja. Ana, te vas a en familia la Navidad, ¿dónde tú, Andy?
5: Yo, te voy a pedir guasucundiendo y pido a sacar cabezón.
6: Vale, le veo.
5: Te voy a pedir guasucundiendo y con mi guasucundo, ahí, cuyo y me
6: empujo. Pese a hoy, veo.
5: A la farmacia y con la cabezón, ¿verdad?
6: Vale.
5: Bueno. Como iba ese hermano, alaja la cabezón, la movida a la farmacia, ¿verdad? Oye, oye, para ganar. Ahí sube, depende más de gente y suban ayuda a pagar eso.
6: Ajá.
5: Andy, como voy a buscar su hermano a Laja. Vale. Oye, baja, ajá, se vamos a topar la cuenta. Ja, o cañiga la cuenta ahí.
6: Ani, sí.
5: Ahí sube, te dijo para beber también de la plata, ja, una plata de carne, me y sube, ¿verdad? O bien, me dice, o sí.
6: A Laja me meto, ¿y la hermano, verdad?
5: Tira, ¿sabes dónde? Un día la, montó tan la sea, hoy la tuya y cuando va a ir para la, militar.
6: Vale.
5: Entero, ve, te han carcelado.
6: Ah, encarcelada.
5: Pero la mañana aquí, pero vemos coimbo a punta ya la dormía la papá.
6: Bueno, buena suerte, ña, ya la fuerza, mantén y suerte con tu papá y feliz Navidad, en serio.
5: Muchas gracias igualmente.
6: Gracias por llamar, señora, gracias. Hola, buenos días.
8: Hola, cabezón.
6: Vale, por ti.
8: Se acuerda de esa hermana, Alaja, y se da la ña de madre.
6: Alicene, ña, hermano.
8: Sí.
6: En serio.
8: Párate ya, Alaja, ahí. Se acuerda de eso, cabezón.
6: Ayer te veo.
8: Ojo, en la farmacia donde debe hacer y la apagar, güey.
6: La... Al final será. Hola, buenos días.
9: Buenos días, cabezón, sea.
6: Baila por ti.
9: Y poná, sea. Va. Se habla el gordo y ya, lisa, sea.
6: ¿Qué hace, gordo? ¿En qué te vamos a ayudar, gordito?
9: Y el mundo paña, de mi alaja acá, infierno de Baguaña, miembro.
6: Oí la alaja ya,
9: Está, sea. En este, hoy me llame en mi cuerda, de verdad. Le que estoy ya apipado yo aripama, ¿verdad? Vaya, pues tú ahí se como me añame, ven por tiempo y si yo campo, me añame, en que tú yo capia, en la ya, o mongaruma y peine.
6: Eso es cierto, ya, tiene razón, bro.
9: Le mando a en el cuadro y tú ya, ajá, y pues.
6: Sí, para
9: me meter allá,
6: Cierto, bro, tenés razón, ya.
9: Fuerza, cabezón.
6: Un abrazo, señor, un abrazo, hijo.
5: Cabezón.
6: ¿Cómo le va?
5: Se llegó y nadie le tenga.
6: Tranquilo.
5: Entonces se acortaron, le dice sobrino a Laja.
6: Mami. Claro que, atención, familia Laja.
5: Antes, ya ve, la

0: par más ya ver.
1: Ande, paga, amigo, ¿dónde paga ahí?
0: Igual que no me vaya a votar con fin de año, ver.
1: Vaya a votar.
0: Ahora hasta la hace recibo. Jamás no pa, hasta la hace recibo con y sabe yo, igual. Tengo que sacar con solo para guardar con agua, guau, ma, él es ya poco, ya me voy.
1: Oye, ya puedo, ¿verdad?
0: Año y morica con agua, güey. Usted de la. Lo paga la farmacia, lo que no soy con amado.
1: Bueno. Tranquila, señora, pero peñemos, y no de acuerdo, a pedir ayuda, pa.
0: Anda, y puedo ir con 10 de acuerdo, cabezón.
1: Bueno. ¿Qué veo? ¿Qué es lo que hay? ¿Hay un remedio caro que hay que comprar, veo? ¿Qué es lo que pasa?
0: No, pero pagar con la cuenta ya, cabezón. Pero más a 10 y la hoy, güey. Ustedes ya hacemos renegada.
1: Nemos renegada, vea. Bueno, señor.
0: Ustedes antes la hoy.
1: Tranquila, señora. Bueno, señora, tranquila. Hola.
2: Hola, cabezón.
1: ¿Cómo te...?
2: Acá dice la vida, alájate.
3: Se cuida, ahí la ayuda, oiga.
4: Hola, cabezón.
1: ¿Cómo te va, igual de?
4: Tranquilo, a ver si cuida, yo sé cómo año, cuida, y ahí dice, alegale, que se espera, y ya.
1: Vale,
4: vamos. Vamos a ver, ahora vea ya, cómo es la paila, y no, y es paila, ahí viene. ¿Qué? Puta, con el lillo, tú serás peor, ya.
1: Peor, yo.
4: Mira, tú, a la laja y cacho.
1: Alaja, un abrazo, digo, a ver. Hola, buenos días.
4: Buenos días.
1: Sí.
4: Cazón.
1: Va a la borde.
4: Se espera de patrona empleada, esa. Alaja, esa.
1: Alaja, ya.
4: Bien, bebé, no sé, yo ya estoy, gente, más la vida. No, yo cañada, güey.
1: Alaja, tío.
4: Salud, quita.
1: Un abrazo, yo lo dale. Va a la borde.
4: Tranquilo, va.
1: Te escuchamos.
4: Acá,
1: te escuchamos.
4: Se espera, yo era administrador, panificador, a lo de guay.
1: Vale, veo.
4: Ah, yo
1: guasté
4: la batería todo el día y
1: con
4: un
1: mañana
4: camión de pato de cera.
1: Ya, la batería,
4: Manuel. Qué puta, ya ni a mi
1: hija va a
4: bajar, será.
1: Yo guasté
4: la batería.
1: Un abrazo,
5: Yolo. Hola, ¿qué tal?
1: ¿Cómo te va?
5: Todo bien, todo bien.
1: Te escuchamos.
5: Sí, te acuerdas, ese cuero, ahí viene Argentina y yo voy a hacer.
1: Vale.
5: Qué puta, vos pure, ahí vi, que no pum, va a ir a matar con cartón, uy, uy, la joda, fue a con su mamá, es gracia.
1: De alaja yo.
5: Qué puta, alaja, mira, me llama alaja.
1: Chao, yo.
5: Hola.
1: A ver.
4: El cartón.
1: Vale, por ti.
4: Vale, coño.
1: Vale, en el cuero
4: ahí,
1: ¿no?
4: Yo hay que hacer, ahí, ya te hace situación de esta, quita de profesionales, fue a nunca.
1: Claro, claro, que me veo en cartón. Va a ir, va a ir.
4: Sí, APTA. La Asociación de la Tarjeta Profesional de Asunción y ya.
1: Va, heredo.
4: Se cuida, dice, porque cuando empezó a lanzar la de pedido, oye, pudo recibir la tarjeta, cuida. Porque hay personal intencional que te amo. Empezó a lanzar la de pedido, como pico, no te doy las 5.000 para el museo.
1: Ahora, pero ese no te puede, el canal doble, ¿acaso no tira eso?
4: Ya, pero no, pero algo ese que, no, cada vez uno, ¿qué vamos para hoy?
1: Acá tal.
4: Uno y tres, como para la gente cogiendo para atrás y con mi hijo pendiente que hicimos. Más bien, de buen niño, eso es cuando se
1: ve. Un abrazo,
4: mira la tacita, la jaina.

0: piedra.
1: Descontrolado.
0: Este va a tirar en euforia y los perros se pegan todos como esos rockeros, ¿verdad? Cuidado y payo, los perros será. Bueno, gran fin de semana para todos. 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
0: Gran sábado para todos. ¿Qué hacen, Néstor Bicuate de Maya, Poina?
3: Sao. ¿Qué pasa?
0: Va, Néstor.
3: A ver, Maru.
0: ¿Cómo de chica? ¿Cómo de chica?
3: A ver, de repente no tengo música de Cato, no.
0: Ahora mismo. ¿Y ahora tú?
3: Antes tenía...
0: ¿Qué dice?
3: Por cada... Yo dije, Catullo, yo no...
0: Polca...
3: Una piqueta...
0: Vale, que
3: ve...
0: Polca del Ligeraro, es... No, que es una cachaca, es la misma mezcla, mae... La
4: Cabeza Maticó...
0: Amiga, ve...
4: Maru...
0: Roberto...
4: Cabeza, puede ser que un saludo para tu tocayo... Carlos Cabeza Maidana...
0: ¿Eh?
4: Estamos esperando acá que hemos retirado las hammers...
0: Dale, café, un abrazo será Carlito Cabeza... No está de cumpleaños que Carlito, no creo, legal, no creo... Aunque él cada sábado, sí... Cada sábado come asado ahí. Sí, pero cada sábado de septiembre. Buen día, buen día, buen día.
5: África me soñando y nada.
0: Vale.
5: Mira, yo vendré a que pago.
0: Ya escuchamos, ya escuchamos ese café, con mucho gusto. Ya escuchamos.
4: A ver, cabeza, maestro Coyo.
0: Vaya, ojalá.
4: Maru.
0: ¿Cómo andes, chica? Vaya,
4: bota, maestro
0: Cayo. A ver, loco.
6: Maestro Cayo.
4: Música de pura mierda, me asuma más.
0: Apa, a ver. Sí, cierto, cierto.
4: A ver, ya, tú ves de.
0: Ese cosa del calor no podemos escuchar. Ese es la ande no se corta más la luz, ¿verdad? Ese es cuando se corta la luz, no pasamos. Día, día.
7: Cabeza, Mateco, Mateco, Mateco.
0: Ese gallo.
7: Quiero escuchar la música, la que tiene cabello blanco, porque no sé su nombre.
0: Bye, bye, Juan Fargas, ese, ¿no?
7: De Julio César.
0: Dale, café, dale, café. Ay, ay, esa va a ser simpático, lo perros en tu yo, cabezón, ve. Blanca calle, era cogiéndose la. Día, día, día.
8: Hola, cabezón. Hola, Maru, mi amor.
0: Vamos, mandesica.
8: Vamos a escuchar. Son cosas del fútbol.
0: Cosas del fútbol, ¿verdad? Cosas del fútbol. Cosas del fútbol.
8: Oiga, son.
0: Se cayó.
8: Matico de Maru.
0: Hola, Pablo.
8: Calzoña, dudo de Terminator.
0: Ese será.
8: Ya tenemos ahí. Combinado, ñe. A veces, haciendo señas ese. Hasta ñe y más.
0: Ella, tuña. Ese cuando le. Que le saludó a OnlyFans, ponemos. Ese será. ¿Viste cómo habla el sabor? Ahí pasa. 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
1: Mira, vos tenés que mostrar. Yo por eso no me salgo ahí en la tele. Mira, vos.
2: ¿Por qué?
1: Vos tenés que mostrar.
2: Ahora lo que tenés que tapar tu marca.
1: Vamos, una vueltita.
2: ¿Dónde va a ir eso?
1: Vaya, se busca, yo jale a tú.
2: Pero ¿dónde va a ir eso?
1: Ya, cuatro, en todas las redes está.
2: Bueno, hoy estoy la con un vestido. La... ¿Me puedes describir cómo estoy vestida?
1: Date vuelta, más vestido, déjale, la vueltita. ¡Ay!
2: Ahí está, es viernes. Vinimos con el amarillo que da suerte, ¿eh? Eso, un naranjita ya, ¿eh? Más o menos tirando.
1: Salud, vale, mira, ahora de repente 870.000 está conectado.
2: ¿Dónde?
1: No, 870. Allá está controlando.
2: No, ahora la
1: salud, vale, un canal especial, salud, hermano. A saludarle, en serio, ahora.
2: Yo también, que te hago caso.
1: No, no, en serio. Saludar a la gente de OnlyFans.
2: Ale. Ah, no, ni en pedo.
0: La verdad que un tiempo vine a preguntar, en serio, le preguntaba a José, che, ese es como de OnlyFans, ¿eh? Siento que la gente muestra su uña nomás y ya gana plata, ¿eh? Bueno, justo ya tenía uña encarnada esa semana. 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
0: Don Juan Joven, va el aporte, ¿cómo te va?
4: De lujo, hijo.
0: Un chistecito de paso.
4: Pete, se socio llegó a la auto, ¿no? De auto, de montanado, coche, co, y lo
0: recuerdo.
4: Como ellos de motor, Nissan, Patrick, ¿cuál es el auto?
0: Bebé.
4: A vos, Chaco, desarrollo, esa. El gato y Navidad, indio, oye, vete a ver, cota de la cabeza, insano, de coina, bebé.
0: Ajá.
4: Ya, vos, la veo, vas a apuntar la coche, dice, móvil, otra, indio, dice. Ah, sé. Pira un, me dice.
0: Pira un.
4: Y que tú dices, güey, ajá, dice. Y que tú lo güey, ajá, por donde de Bacaré, ya está, dice. No, tranquilo, vayan de seguida, dice, y salen de la jata, dice. No, vos seas ya pura, dice. No, vaya, ojo, vayan de la picueta. Ok, lento, había tú. O huigue. Ve que tú acelera, ve, o mañana yo le dije, pego, vea. O esa la vaca, o seguido.
0: O sí, vaya, oca.
4: Oye, picha, lento, mala, tío, le dije, doña, cuál.
0: La vaca, o seguido.
4: A ver, acelera, quinta, ve, moja, o una vaca, picueta. O mañana le pego, vea tú, te haya, me dice, cumbón, la de vaca, dice. Y cumbón, dice, a modo de la icono, dice. A la izquierda, dice. No, pero mañana la anda haciendo, ya ande ahí, no.

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0: de canciones, Bronco Mandingo, aquí están los Bibis, bien ahí.
1: ¡Jota!
0: Ahí está, J. Bueno, después de la pausa ya me toca tocar, son los últimos ya de en inglés, ¿no? El próximo domingo, el próximo sábado ya de Weekend BBE. Creo que sí, si no me equivoco. Si no me equivoco, este sábado ya le metemos ya.
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0: Saludos a los compañeros de la vida, compañeros de humor de miércoles. Don Juan Gómez, el carpintero. Santiago Sarabia, el taxista. Escuchábamos chistes de Mario Alcaraz, el albañil. Bueno, qué épocas esas, ¿no, Jota? Épocas de humor de miércoles, los discos que lanzábamos con los diarios de Paraguay. De Taúlla. 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Bueno, vamos a tocar ya.
3: 1934 a Terminator. ¿Y en duda?
0: Terminator me falta. Terminator. Ese iba a pasar yo. Terminator. Darío.
4: Pica, estaba llegando a mi culera de pañuelo, ¿vale?
0: Eso es cierto, ¿no?
4: Acá te saludamos desde Ña Virginia.
0: Darío, arriba. ¿Qué hace Darío, mi cuate? Ña Virginia, ya. 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
6: Acá tenemos un compañero acá, trabaja en un taller mecánico. Ah, vengo lunes a las 8 de la mañana, ne, y dilo mi tani, oye, pues vaya, y que afuera, más. ¿Qué puta a los estados decidió mucho de culera y pañuelo?
0: ¡Ay, fe!
6: Ya, y que ya exageraron, te mando a las 8, afuera, más. A los instantes han ido perereza.
0: Oye, pues no estamos más bóveros a ella.
6: Es más, los instantes ya cambiaron más a ella, un verama. Oye, no, es como tiririzo y vire, madre.
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7: Si fuera ella, en de periodista deportivo, fuera ella, vayan de jugar con Jinbei. Pa. Último momento, nuestro jugador fulano tiene rotura fibrilar 1 milímetro. Che, si no puede jugar, señor, platino, aclómetro, la gente me acuerda, ya anda y pues pelota y pega chica. Llevaron.
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0: mira para que guardes y para que recuerdes la onda reto este fin de semana. Gran fin de semana para todos. Ahí ya veo el pelito de Liceo Catevila. ¿Le gustó bien lo que está bien, no? Con este tema despedimos este bloque. Vemos por la fecha si el otro sábado ya de Weekend Perú. 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

0: Muchas felicidades, doña Luciana del carajo, buen fin de semana, de parte de Coco Paredes y toda la familia. De parte de su nieto, que es mi amigo, también no me acuerdo nomás su nombre, creo que era Juancho.
1: No, Gaby tampoco.
0: Richie, para mí que era no me acuerdo. O sea, de parte de su nieto, un abrazo. Luciana del carajo, un cariño para vos. Luciana, decirle a tu nieto, no me acuerdo su nombre, que compre carne, sí, de Punto Carne Comercial, Confianza, Ahorro. 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
1: Es la hora 12, 3 minutos.
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1: 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Estoy con la cuasa. ¡Sí! ¡Pero qué linda está la siesta!

0: Señores, a partir de ahora comienza la joda. Taipori Gendina. Igual nomás. Taipori Cobrador. Si viene el cobrador, decirle, ¿asaya ustedes? Éramos amigos. Porque plata anda de coi, pero ayuda y le abraza. Está bien. Vamos, para problema, ¿eh? Es un lunes, decirle. Lunes, martes, miércoles, rutina. Ese tipo famoso, ese te espero a las 11, 11 y media, 12, 12 y media. O sea que no es exacto todavía. Así que no me escriba, no me peche. No hay nada, papá. Buena onda sí hay. Así que si querés descargarte, querés desahogarte, acá estamos.
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0: ¿Cómo le va, señor J?
2: Hola, ¿qué tal? ¿Cómo está, Jocha?
0: Para los que están vagando por la calle hoy sábado, señores, trabajando, laburando, metiéndole garra este día.
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0: Dale que los perros, 23 la moira. 23 todavía, ¿eh? Sí, 23 ya. Sábado 23 y muchos laburando, trabajando y metiéndole ganas.
3: Vagando por las calles.
0: Mirando la gente. Ahí viene tu cobrador y le decís, después de la expo arreglamos.
3: El extraño.
0: Parece de BJ. Después de la expo arreglamos, Doña María, y te verá para el cobrador. No, no tiene la culpa tampoco el cobrador, viejo. Algo le dicen, andan a cobrar. Y después están los que te cobran por teléfono. Hola, señor, le estamos llamando de. Queremos saber si puede pagar ayer. Así lo te dicen, debemos irnos, esta es la plata esa. Y podemos hacer un arreglo, puede pagarnos 34 millones, le hacemos un descuento de edad. 100 mil, no hace problema, y nada. Y va a tener que pasar a otra circunstancia, a otra instancia. Y pasa, nomás ya eres de medio. Y nunca pasa, vos la pago ese. Y por la cobradora esa, ¿eh? Y no sé dónde vas a sacar, pero tenés que pagar tu cuenta, señor. Señores, arrancamos día sábado, acá estamos, 0983-106-106.
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0: Escúchenle si hay gente que le está llamando allá en el fondo. Es que pon allá a veces a... ¿Cómo le va, señor Víctor Agüero?
1: Vale, por de...
0: Tranquilo, pasa.
1: Bien, ya.
0: Ah, ya voy ahí, o sea.
1: Si no, está en el semáforo. Tío, no tenés una monedita.
0: Yo escuché uno nuevo, o sea, que era... Ajá, y nada.

0: Estaba yendo con el amigo, el licenciado. Nos fuimos a cenar, ¿verdad? No frenaba el semáforo. Y cuando, hija, ¿verdad? Carita linda. Y se acerca un tipo. ¿Qué tal, jefe? ¿Cómo estás? Bien. Hey, ¿verdad? Nada, es muy de 100 mil de Ipú, ¿eh? Esa es la primera vez que escuché eso, ya. Y te digo a tu casa. Ay, Juan. ¿Qué es lo que escuchaste primera vez?
1: Hola, ¿qué tal? No, pero escúchame, tiene 100 mil de Ipú, ¿verdad?

0: Saludos para los perros, van tirando sus mensajes. Habilitado nuestro WhatsApp 098-306-106.
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0: Un saludo grande para nuestro amigo Enzo. Un abrazo grande.
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0: Saludos los perros. 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

0: hoy por la parroquia de Villa Elisa. ¿Qué más es, el de Bendecica?
1: No, y mi hija está en el catecismo.
0: Ah, mira, oche.
1: Y después de inscribir para primera.
0: Cabe vi uno.
1: Primera comunión.
0: Ah, primera comunión.
1: ¿Vos te llegaste ahí a la iglesia?
0: Sí, papá, yo hice mi confirmación, papá. Yo hice mi primera comunión. Cabe vi uno, cabe vi dos. Tenía mi grupo juvenil, se llamaba Jugbe. Macanama de Yeyapó. Y después hice mi confirmación, papá. Ya, papá, y te vas a echar Mendaced. Y te decían, si vos no haces tu primera comunión, no te vas a casar. Ah, ya por ahí había sido, porque en la menda y vamos a vivir nunca.
1: Se nota que te quería casar.
0: Pero no lo logré, papá. 4 o 5 intentos, ¿dónde lográis?
2: ¡Socorro!
0: Pero bueno, ahí. Llamá un poco y pregunta. Llamá y pregunta, a ver, te van a contar historias. Siempre una historia. No, viste que tal cosa, viste que esto, viste que yo no hice mi primera comunión, viste que yo no hice mi confirmación.
1: Bueno, para hacer lo siguiente, más si te animamos a decir, sos un loco.
0: ¿Qué?
1: Llamarle a tu señora Laine. Decirle que te querés casar con ella.
0: 7 veces que ya le pedí, mamá.
1: A Laine puede ser que.
0: Ya le pedí. Coachimbo pelata, pero igual le voy a llamar yo, ¿verdad? Le voy a llamar. Deme lo más reta, porque me dan si estoy acá con la criatura, hay quilombo, que no sé qué contar.
1: Y vos ahí,
0: Y vos ahí que no sé.

0: ¿Eh?
1: ¿Eh?
2: Mírale un
0: poco
2: hermanito.
0: No.
2: ¿Qué pasó?
0: Estamos al aire, por si acaso, ¿eh? No, acá Víctor me está preguntando, viste que estamos hablando del tema de confirmación, tema de primera comunión, y que para qué te hace, y que yo me hice mi primera comunión, mi confirmación.

0: confirmación, porque me dijeron que si yo no hacía eso nunca me iba a poder casar.
1: Ah.
0: Y Víctor me dice, ¿qué es lo que te falta para qué es lo que te falta para casarte? Y le dije, alguien que quiera casarse conmigo, le dije. Y Carla no se quiere casar, y no sé, vamos a preguntarle, le dije, ¿verdad? Ah, él respondió.
1: ¿Y después?
0: Acá Víctor está esperando tu respuesta.
1: No hay por ahí
0: en algún momento hay nada. ¿Sí o no es?
1: Claro que sí.
0: Claro que
1: en
0: sí.
1: Algún momento.
0: Se convenceron, más oye.
2: En algún momento.
0: Cada uno me andata y la oreina.
1: ¡Ay, chapola!
2: ¡Ay!
0: ¡Qué bárbaro! ¡Qué loco! Y bueno, mamá, vaya,
3: yo quiero escuchar, a mí me gustan mayores. Y sí, por fin.
0: Bueno. De viro la edad, bicho, y en Mendace. ¿Por qué, pico? Está bien, hombre, yo quiero casarme, ¿verdad? ¿O qué es lo que ustedes quieren, chicas? Hombres que no le tomen en serio y que digan, no, yo no me quiero casar. No. Hombres como yo ya no se encuentran casi, como nosotros, ¿verdad, Víctor? O vos no te querés casar, Víctor. No, ya me da más. Y bueno, y hombres como nosotros que queremos el matrimonio y la familia, no hay más casi. Todo es bandidaje.
4: ¿Está bicho? ¿Cualquier momento?
5: Ahí está, ¿verdad que? Deba, yo, y yo, el pelamo. Era yo, le da, dicho, el pelayo, le da, dicho.
0: No, además, de ese. El
5: pelayo. Estamos pensando ahorita, ve.
6: Le da bicho lo mitado y para hacer joder, Mendace,
0: es
6: loco,
0: ¿no? Es como decía mi viejo, hey, cojado, Mendace, ya llegas, hoy, en esta fecha tan importante, celebramos el matrimonio. Qué loco. A ver.
5: Apoya, bicho. Agüero, mala por ti. Vamos, chile, saludos, además ahí te dan, ¿de ellos? Pero no hay ni pata, ya.
0: Sí.
5: No quiero estar en tu lugar, ya. Aniémenda a ti. Puede ser, pero un saludo a mi hijo Matías Melgarejo, hoy está cumpliendo años.
0: Matías.
5: Un saludo muy especial de parte de su familia.
0: Ahí está.
5: Una vez se fue a masajear la Maru ahí. En la cabina luego.
0: Matías Melgarejo.
5: Vamos a masajear a ustedes.
0: Matías está de cumpleaños.
2: ¿Y cómo se llama su papá?
0: De verdad que. Ramón.
2: No, su papá, ¿cómo se llama?
0: Ese ya no sé. Pero el que le crió es Ramón, Ramoncito.
2: A Ramón le parece su espalda.
0: Camina igual que él, hey. Le copió nomás pues, en el transcurso del crecimiento. Pero Matías está de cumpleaños.

fantástico. Feliz cumpleaños a todos los que cumplen años hoy y durante toda esta semana que pasó. Ahí va.

0: 3 Lyon, solamente tengo para 2.
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2: Es la hora 13:09.
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0: Ay, ay, ay, ay, ay. Tengo audio acá, bueno, a ver.
2: ¿Qué tal, David Chailera, mi cuate? ¿Cómo andamos? Ponemos pues el tema que hice. Yo sé que ya tú no
0: tienes. ¿Ya pusimos? A mí que sí pusimos, ¿no?
2: Yo sé que ya ahora sales con él.
0: Ya.
3: Es evidente que vas.
4: ¡Cuchi, cuchi!
5: Hola, cabezón.
3: Serás el dueño de la eternidad.
0: Estamos con Inocer,
5: por favor.
0: ¿Qué cosa, pico?
5: Bueno,
0: amor. Acá la hemos Inocer,
5: a mí me gustan mayores.
0: Aquí escucha, esa a mí me gusta más.
5: Estamos con
0: Inocer,
5: por favor.
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0: Oeste, papá, ¿eh?
7: Hola, Gordy. ¿Qué tal, Gordy? Hola, güero. Gordy, ¿me vas a dar para mi peluquería y para la uña?
0: ¿A qué, Víctor?
7: ¿Me vas a girar, Gordy?
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0: Milagros de Karol G. Hey.
1: Yo voy a decirle a mi abuelo que ya haría le ganche, loco, le ganche.
2: Oye,
1: loco, le he visto el abuelo, loco.
2: Oye, ve, papá.
0: O sea, es que cuando escucho así que repiten mucho, me recuerda a nuestro amigo Fernando. O sea, va, él y Cocho dice, ¿sabe algo, Víctor? Me preocupa. Y yo ya también. Está bien.
3: Sí, está bien, wow. Escuchando otra emisión.
0: Ah, había sido. Bueno, entonces, Fernando, Ica, tú... Miren sus mensajes, 0983-106-106, sábado por ahí, Tesla. Dedicale este, ¿sabeslo? Vamos a escucharla, vamos a hablar rápido, la 106, no sé por qué, pero escuchana.

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0: gente del interior, a la gente de Misiones, Ciudad del Este, a la gente del norte también, San Pedro, Curuguatú, saludos para la gente de Encarnación, Ciudad del Este, todos, todos, todos. Ya se viene el Parlamento, lo buena. A la gente de Villeta también un abrazo grande, Nueva Italia, Guarambaré. Dios en primer lugar y las demás cosas vienen por añadidura, doy fe de eso,
1: Vive cantina de que te la das.
0: Mi nombre es David Aguilera, el señor Víctor Agüero en controles. Regresamos lunes aquí en La Siesta 106.

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1: Es la hora 13:59 minutos.
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0: Uno de Emisoras Paraguay en tu programa.
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0: ¿Cómo andan, señores? Buenas tardes. Venían, uno no tiene que viajar con las ventanillas abiertas porque huele el asadito de los perros en las construcciones.
2: Buenas tardes.
0: Buenas tardes, señores. Buenas tardes, señores. ¿Estamos bien, pa? ¿Hay asadito en las construcciones?
3: Hola,
0: ¿en los talleres?
3: Hola. Sí, sí, seguimos probando.
0: Un día como hoy, como lo extraño a Chunay, por ejemplo. Hace mucho no nos hace caso Chunay, ¿eh?
4: Buenas tardes.
5: Mañana, tarde y noche.
0: Amigos mecánicos, un abrazo gigante para todo el mundo, ¿eh?
6: Buenas tardes.
0: Es el Parlamento que los va a acompañar hasta las 5 de la tarde.
7: Y es un mecánico en Vireco. De llave, le que tú dije, uso pe que ahí ya, pues haré a tu ca. Uy.
5: Hablando por teléfono, marcando un número.
0: Vestidos policiales en sus guardias, en los hospitales, choferes, plataformas. Arriba, a ver. Cerro Cacu, pejo. 8-3-106-106. ¿Están del otro lado? A todo el mundo. Buenas tardes.
8: Un saludo a tu amigo Micra. Un saludo al Parlamento. Ajá.
0: Hola, Miki.
9: Buenas tardes, familia. ¿Qué tal? ¿Cómo están? Les saluda Eumenchi, Eumenchi. A saludos a Estudios, Estudios.
0: Gracias, Eumenchi. Muchas gracias. También escucha la radio.
10: Buenas tardes. ¿Qué tal? ¿Cómo están todos? Espero que está todo bien. Todo tranqui. ¿Qué tal los integrantes del grupo y eso?
0: Ese es Fidel. Rubén in the mix presente. Hola, Rubén. ¿Cómo te va? ¿Y estás?
11: Ay.
0: Buenas tardes, loco.
11: Opa, buenas tardes, quebranto.
0: Víctor, bueno, ¿cómo andamos? ¿La familia todo bien?
12: ¿Quién sos?
0: Que Ronnie, tu amigo, compañero de trabajo, de lucha.
12: ¿Te pones palabra de vos, por favor? No. Que uno anda a ver letras, por favor.
0: ¿Y no me escuchaste, socio?
13: Hola. ¿Qué pasó?
0: Mami, acá estoy trabajando, tranquila. ¿Vos estás trabajando?
14: No, corro.
12: Hola.
0: Hola, bebé, ¿cómo estás?
15: ¿Hay alguien aquí con vida?
0: Quiero escuchar mensajes de ustedes. Quiero saber dónde están escuchando la radio. Está, Víctor, es segunda, tercera. No arrancamos ahí, voy ni en Boacubeno, loco. Motor Bajusa, ¡esa! Buenas tardes, escucho audiencia, hola.
16: Muchachos, va a ir a por de con este gozado, será. De Víctor Agüero, tirado de daña merienda, iba a ser poca, un, hasta que caro, un sapona.

contento de arrancar esta linda historia, la que tenemos en el fin de semana aquí en la número uno. 106. Sabadito lindo, loco, sabadito lindo. Más allá del fresquito que arrancaba con todo y esto fue cambiando, aquí estamos nosotros con el calor de la número uno.

0: como fina, ¿verdad? Y ayer parecía en su autito como el primero que pusiste.
1: Pésame, carajo, le
0: digo. Jaendo Pitay. Jaendo arranca y dumbla. Así que fuerza, maestro. Pronta recuperación a Jorge Fidel. Tos. Ah, no. Tos lo que tenía.
2: Tres o doctor, ve mi hijo.
0: Buenas tardes, yo te voy a defender como vos me defendés siempre, maestro, ¿eh? Por las dudas, algún vecino suyo que me dé reporte, por favor. Buenas tardes, señores, buenas tardes. ¿Con Fidel? ¿A qué nivel,
3: Víctor? Con razón, Fidel, no había. No, hijo.
0: ¡Qué lástima! ¡Están juntitos! Dice, amigo, si hace 10 años de Capi, veíme ahí. En algún momento tenía que salir del closet.
4: Si, amigo. Amar y si a mí de ella, pin de arco.
0: Totalmente de acuerdo.

0: Puede decir pérdida, retén, todo lo que quiera, pero se empieza a confirmar. Dice que hace 5 años no tiene mujer, entonces alguna duda puede crear, ¿no?
1: Pudo hacer la final, ¿no? Pudo
0: No te preocupes, Jorge Fidel, que yo me voy a encargar de cuidarte, papá.
2: Sí. En un rincón, en una estrella del
0: sí, señor, así es fácil nomás.
3: A ver, Fidel, lo da bañen, no, Antún, de Rayana.
4: La mejor trabajador de la empresa, vende sí o sí, eres cuando va a tener puto. Uno lleve, eres cuando.
0: Nosotros acabamos de confirmar uno. Sí, señor. Otro no sé si hay, verán, pero uno acabamos de confirmar. Hola, buena, ¿no sabes quién quitó el premio del programa de Rodasville? Te juro que no sé. El lunes vamos a ver, papá. El lunes vamos a ver. ¡Hola!
5: ¡Qué puta, qué notable es Fidel Martínez ya! Siempre sábado ni en Bahía. La imporio lo voy a dar,
0: yo soy testigo fiel de que desde el jueves o viernes ya estaba así soqueando todo mal.
6: Pues ella o caíme con Twitter.
0: Ayer era bajo nomás ya salía, bajo nomás ya. Y el que tosía era él y me preocupaba mucho porque el que suele toser soy yo. Mira, y suelo mutear acá el micrófono, pero ayer ya está, donde va a arrancar acá tu esteticia.
7: Y sí, ya lo único que le sobra a Fidel es comer y engriparse.
0: Sí, y que otro la atienda en su casa. Viene el tipo que. El tipo que le está atendiendo ahora. Hola. Ah, Bebo Estreño, ese socio. Bebo Estreño, ese hermanito. Hola.
8: Fidel está en la comisaría.
0: No lo quería decir yo. Pero por algún capiateño que esté cerca del semáforo, si puede entrar así de costadito ahí para mirar si no está por ahí. Hola.
9: Hola, Curey. Hola, güero. No me vayan a decir. Lo único que te voy a pedir, que no me vayan a decir que soy malo. No digan por mí que soy malo.
0: Jamás.
9: Pero este día y gusto en el programa se ando muy fiel. Qué locura sea. Con gurú de sangre legalmente. Maliceo, si usted ya al colado.
0: No. Oye, ¿cómo estamos?
10: A mí me ñaña.
0: Oye, ¿cómo estamos? Y ahí en Nueva Zealand. Y se fue ahí. Hola.
3: A ver, curejí, la güero. ¿Dónde era? ¿Cómo se hace tipo? Ahí, yurú y vilega. Pero ahí, Fidel, yo, vive. Motor trasero es de capeluga.
0: Dani, ¿cómo te va, Dani? Buenas tardes, señores. Bienvenidos al parlamento, ¿vale?
11: Mango, claro que era de izado, hace está. Ya tuvo, a ver, siendo seguida, llegó a Puente y Malapa, iba al asado, quedando, güey. No, Miguel, y más por tanto, antes es negativo de hacer el lunes o martes, y dije.
0: Bueno, y la opinión de la gente y se respeta, por supuesto. Nosotros tenemos, no la confirmación porque no hay un documento, pero sí lo vimos tambaleando en el transcurso de la semana.
12: De Rodney, suerte que dijiste que le vas a defender a tu socio porque no vino hoy, ¿eh? Qué puta, ahora ya sí sé que es puto, ya está.
0: Y no lo dije yo, maestro.
13: Y travesti nunca sea.
0: No. Y ahí travesti, y ahí travesti. Ahí, Víctor, Ah, la puta.
13: Es el yaico. Ani, venete.
0: Señoras y señores, maestro de maestros, Víctor Agüero dice. Tuca música y hace todo el programa solito y vamos. En la voz Rodney.
14: ¡Rey Belí!
0: A la izquierda, el ausente de la tarde. Vamos que juntos vamos a divertirnos, señores. 8300-606. Bienvenidos a tu programa. El de tu radio, el de emisoras Paraguay. Sí, señor. Víctor Rodney junto hasta las 5 de la tarde. No, yo estoy muy bien. Muse muda ese. Hasta las 5 de la tarde. A todos bienvenidos, señores. No estoy bien.

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1: 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Qué linda tarde nos espera. 8-300-606. Vamos a disfrutar de las canciones que nos gustan sin todo vacío y dupla, ¿eh? Algunas de ahí está de fondo. Víctor Agüero pasa música, señores, aquí en el Parla.

0: 42 minutos de las 2 de la tarde. Avanzando al Parlamento, tenemos mensaje, audio, la gente. Buenas tardes.
1: 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Dice el agüero que es por DJ de Paraguay, carajo.
0: Ahí está.
1: Ramírez, ¿y ande Winnie? ¿Quién no va a aparecer yo?
0: No.
1: Patricia. No. Ese como, esa se llama falta de irresponsabilidad, amigo.
0: Sí.
1: Ah, eso lo chupa hasta,
0: no.
1: ¿Eh?
0: No sé.
1: ¿Para qué es lo que abusa? ¿Para qué es lo que abusa?
0: No pongan en mi boca cosas que yo no digo. Yo lo vi enfermo, maestro. Y lo dejamos así, mamá, ¿eh? Hola.
2: Johnny,
0: hermano.
2: Yo le he visto a Fidel con Dani y Willy.
0: No, así es legal. De dos personas. De dos personas lo que habla mucho siempre, de Moncha y de mi gran amigo Dani Willy.
3: Hombre, por plan de Dani.
0: Sí, y se lo vio por ahí. Se lo vio por la calle juntos, ¿eh? ¡Hala! Puta, ¿por qué me no te escondes, dos playa?
4: Muy con Dani Rubio, Juan.
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0: La gente está del otro lado, la escuchamos a Full Victor, ¿eh? ¡Hola!
2: Ninguno no ando ya acerta ahí, Ronnie Lamo, pa' ahí, Fidel. Ninguno ando ya acerta ahí, otro es y Toyera y Agüe, otro es y ese Agüe, ese es Danny Willy, ni pa' ese aunque te te hagas a comisaría séptima, ¿vale? ¿Dónde ve? ¿Eh? Oye, llegamos acá a la voz,
0: ¿no? ¿Vale? No, ya dijeron también, en Boca Putarda, Inde. Y no puede estar en dos comisarías distintas. No. ¿Está en una o en ningún lado? Hola.
3: Hola, parlamento.
0: ¿Qué
3: tal? Te saluda José. Está lindo el día hoy. Saludo.
4: Hablando de culos rotos.
5: Salir algo, vos sabés, algo. Travesti y Juan de Yurube, o sea, qué puta de tipo de esa. De pasteloso cascaya con la onda de ella.
0: Maestro, está, vos vas a los pasos de Fidel también. Seguimos la luna juntos, ¿te parece? Hoy muy musical, loco.
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7: Hola, hola, Michelo.

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1: Bueno, y esta vez en realidad quiero que usted me conteste, Ronnie, porque según estudios de la Universidad de Harvard, dice que el 90% de los hombres se tocan en la ducha. Ah. Y el 10% canta. ¿Usted sabe qué canta?
2: No, no.
1: Ah, vos te toca.
0: Y así queda muy claro. Algunos cantan, otros se descubren. 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
0: Bueno, ¿qué dicen los perros AUP? Rodney acá en tablada está Fidel con el profe Macia, dice, se están ofreciendo el uno al otro tatar, y dice, no creo, socio. 8-3-106-106, ¿qué hay?
2: Jope Ronnie, Jope Los Parlantes, yo creo que se fue a encontrarse con Moncha. Seguro que va a ser eso.
0: Pues sí, Fidel. Pues sí, papá. 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
0: Bueno, mensaje. Isaac, como siempre, nos tira buena onda y su audio también. Y ahí hoy vienen de la mano con Fernando.
2: Happy, mi Ronnie Café, me aporté. Happy, mi tío, abuelo. Acá está Fidel Martínez. Acá está. Hombre, Ina, bebida Martínez, o Apeina.
0: En serio me decís, Fernando. Fernando que dijo alguna vez que aceptaba salir del closet, ¿verdad? Entonces ahora se va entendiendo la historia. ¡Hola!
2: Ronnie, ya pesétima, pero hoy ya la llama Fideo, muy compromiso de pago, ahora no cumplís, ya pesétima metropolitana.
0: No, mentira, sí, loco. Mentira, porque yo vi su recibo. Está en orden.
3: Ronnie, la ubicación de la red que tuve camisa, se va a poder volver a copiar de cosas, ¿verdad? Aquí. Fidel, Moncharo, que dice, se va a cobrar radio, quiero cobrar a Juan, debo que tiene que comprarle plata, dice, de que es cierto. O Moncharo, que dice, ya subió con mujeres.
4: No, corro.
0: No. Yo no me hago cargo, loco, Para los que exigen lo máximo, está Suprema de Ecopetrol. 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
5: En busca de su. Ana Lucía.
2: Realito, toma. Y el tipo de curicio, hija, un papel vendido, caruta vendido,
0: Sí.
2: Pues llegó defender a muerte, El puto amo nunca ve. Ay, madre, curia. No te haya. Vamos a ver. Eso, pa. De cordullo,
0: Viste cómo la gente tiene fresca la memoria de lo que se dijo ayer y todo, ¿verdad? Ayer nos presentamos un grupo de rock y también aceptaba que Freddie Mercury era su ídolo, ¿verdad? Era el ídolo de nuestro amigo, compatriota, y gusta mucho de su música. Está bien, es mi ídolo, decía él. Sí, así también con el otro que presentamos, que también chutaba hacia su barco y también le gusta mucho a él. Entonces deducimos algo, ¿verdad? Deducimos algo nosotros de él. Y hoy no vino, ¿verdad? Hoy está enfermito. Y así con lo puso, estoy enfermito. Los machos no dicen estoy enfermito.
6: No, ya había sido un peluca 9 más de ventiladora.
0: Ay, no, amigo, te estoy defendiendo, Jorge Fidel. Así como me defendes todas las tardes. Ah, el karma tarda, pero llega, loco, Fidel, un abrazo grande para vos, loco. ¡Hey! Ahí está, ídolo del señor Jorge Fidel Martínez Peña. Sabadito, papá. Cargado de buena música de la mano de Víctor Agüero DJ. Ahí está, recordamos una, Víctor. Qué tiempos, ¿no? Para disfrutar de aquellas canciones clásicas también. Aquí está tu radio, la número uno. ¿Entendés cómo entra? Ponga más fuerte el sonido, señores. Escuchen y diviértanse con la número uno. Muy musical el Parla hoy, menos quilombero que siempre. Pero tus audios quiero escucharlo hoy. 83-106-106-106-1.
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5: Me llamo Bucanaña.
3: Aquí dedicamos tiempo a aquellos que inventaron el arte de complicarnos la vida.
6: El peor jefe que tuviste, papá, ¿y por qué?
7: ¿Qué fue? Ahí vinimos para tumba afuera. Papá, por una semana de día, vamos a estar dos a ocultar y plata la
8: ciudad. Bebé, toñera, bebé, todo. Si es cuera y se la ve ese socio y se la oñemos para tumba. Si es cuera y se llaman de Oscar Ayala, más conocido como Pira y se la oñe enamorada. Mañana y estado a veces a oñe enamorada, oñe de la pichaza. El mismo la oso.
9: Por la cultura de Javetiria, ven las Haiti de Luna, habíamos enlazado a sábado la día de coro, oye, cobra pasa a ser, oye, paga, y se vio, oye, fama se había ya cuando le se pagó, ese así de pagamos, no, de ellos saben de ellos, así que se apaga, se van de pagar, me dice.
10: Creo que era que tuve fue, será cuando entré a trabajar en un taller de costura. Yo pues tenía cabello largo, entonces, guapuela, esa máquina, ambas, poa, oso para irse y le hace hilo a la cuña cara, ella se ya, poma la. En el celular y lo oye el día para la nena cara buena, pero se desarrolla en casa. O para el otro día, vamos a estar de las 7 y 10 de frente a la mujer. De que se me envía, hay mujer humilde, anda de gallo y moise. Allí ya usa, o para el otro día, vamos a hacer las 7 menos 10. Añembo, uy, la máquina de crédito. O sea, dice, debiendo de pensar, yo me apó, a todo mi hijo, y nada de máquina de crédito. Hace labio y eso, o sea, qué puta carajo.
6: Sí, aparte que para colmo su jefa se llamaba Estela y a él se le sacó porque no supo guardar la compostura.
3: Es hora de un descanso, jefe. 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
11: Yo quiero que levanten todos los que tengan celulares. Levanten la mano los que tengan celulares. Vamos a hacer esto diferente.

0: ritmo le metemos aquí en el Parla en esta tarde de sábado, lo perro.
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0: Muchísimo mensaje de la gente. Hay un saludo para don Lucio Sánchez y Aníbal Sánchez, trabajando pintando en Ñemby, en la casa de su hija. Así que a don Lucio y Aníbal Sánchez, un abrazo gigante. Sí, señor. De parte de nuestro querido seguridad que está laburando a full. Sí, señor. Igualento, Mister más bueno de seguridad, ¿eh? 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Sábado, señores, audio con la gente. Pimponeamos, ¿no?
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2: Lucio Sánchez, mi amor.
0: Ay, qué básico. 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
0: 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Oye, pues, tío, o sea. 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
3: Pues sí. ¿Qué pasó? Una escuela y no subir, no,
0: todo el día veo mombú y no hay en doñita. A las putas la ventana, déjense nada de más canal, perro. Hola.
4: ¿Qué hace, Ronnie? ¿Cómo anda, viejo? A opa y agüero. Ani, chene bien, no llega ayer, más será. Va, yo,
0: pedazo. ¿Te hizo a mí, oina?
4: Bueno, camino a la cobertura guaraní, recoleta, recoleta guaraní, escuchando los mejores. Areguá, territorio, parlamento 106, loita.
0: Gracias, Chi, un abrazo grande para vos. Éxito hoy en la cobertura, ¿eh? 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

0: Dime, ¿verdad? Bueno, y da la duda, chon. No es porque quiere nomás. Víctor le defiende muchísimo. Sí, Víctor le defiende mucho. Yo no sé por qué. Yo tengo un rencorcito de toda la semana con él.
1: Parlamento, bateco. A ver, Ronnie, se llegó mina. De Ronnie. Por lo menos, es no hay mina. Para donde tengo un compañero, esa es para mí. Va a ir con su vimo, para mí. Nicote, para bebé.
0: No, ya.
1: Ella puede poner minas en esa.
0: Víctor.
2: No necesita nada, dice.
0: Se me va a pasar ya en 18 que llegó el plata, man. No está, no voy a poder ir allí y se te den cuenta así. 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
3: Lamento.
0: Hola.
4: Madre mi coreje no hice. Y fuera el pan y la mitad de cuando no hice. Es una etapa. Es un
0: y ñaña, y la mitad de doble.
5: Yo le vi estacionar su vehículo.
0: ¿Eh?
5: Enfrente de Diablita.
0: Venga.
5: Se ilumina, venga, en avisar. Ahí, puta, hoy veo qué boludo.
0: Primera de esa línea 15 puta estación, ¿no?

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1: Ande, llamo Bucanaña.
2: Ya está con nosotros el Yagual primero, ¿verdad? El primero de los primeros. El primer Terian.
3: El Pioneer.
0: ¿Cómo el aquí está el primer Terian, el Yaguá de Paraguay.
3: Saludo muy especial para todo mi colega, vaya.
2: Colega.
3: De Villarrica.
2: De Villarrica.
3: Todos los guay, los Yaguá. Guay.
2: Ah, sí, sí, muy bien.
3: Yaguá. Doña Noy, ve normal, ve guau.
2: Juá.
3: saludo al gran grupo Oña Conformada, especialmente para afrontar un acontecimiento demasiado importante.
2: ¿Ah, sí?
3: Que se va a dar el 7 de junio, hoy corta pena.
2: ¿El 7 de junio?
3: Elección. A todos los amigos del grupo Huaca y con 100.000 saludos especiales.
2: 7 de junio, venga.
3: Vamos a ver, ese compañero, venga, ya, aprovechar como momento a.

0: casi año hace pues llevo pues un maestro a peña de compañero tapizaca tu pues el Rayo McQueen del sonido.
1: Rayo McQueen.
0: Al querido y gran amigo mío, Gina Abbey, Ronnie Ramón, el Pegaso de Luque.
2: El Pegaso.
0: Pegaso, sí, papá. Hueco, hueco, hay nada.
1: A mí no me pueden poner así de cosas grandes, sí.
0: Pegaso era grande. De la época, llegó mañana. Mojando
1: para el último prime.
0: Cayó, anda y pues, y no sé cómo allá. Deja ese cayó.
1: Es
0: bebé ese cayó. Upe ahí, oye. Es bebé ese cayó.
1: No.
0: Tengo mañana o guajema la noticia entre Ohio y Guajama.
2: ¿Cuál es?
0: O renuncia.
1: Renuncio.
0: Ah, pues llama ahí. Ubeco dos resoluciones, ¿no? Horacio, ya de tío.
2: Tío Ori.
0: Tío Ori, bueno, gente, y resolución. Se compañó. De nuevo, o huye a la servicio militar obligatorio.
2: Cuartel, ¿verdad?
0: Tanto para hombre como para jugador de pal también.
2: Y hombre también con
0: soña, guay. Vale, ay, ¿vota? Y tú, veáñame, y pu. A pesar de compañero, hoy cuando hacemos los requisitos y nada para hombres especialmente, llamo ¿saben vista cuando? Baja a la marcha. Ojo más ese compañero, 18 años cumplió Escoa ayer.
2: ¿Cuartel?
0: 18 años, güey, Escoa. Iñacán, güey, Bucúa.
2: Pelo largo.
0: Sí, Aba Bucúa. O pelos largos, oye, es ayuda. Un trabajo, dos cada pizzería. Sí, otro requisito, barra brava con tatuaje de ancla.
2: ¡Tatuaje de ancla!
0: ¡Oh, ñor, sabe! Automáticamente,
1: Automáticamente.
0: Ande que dejó, vaya a caer la cuartel, ve.
1: Ajá, saco de perdido.
0: ¿Dos hoy?
1: No, no, obligatorio. Y aparte que yo era hijo sostén de la casa.
2: Sostén, cae el corpiño.
0: Y falta, y más bien de cuando, ve.
2: Hijo sostén.
1: Ay, malo peso acá.
0: Bueno, chamió. A decir que Peicuama, ese compañero, hay que presentar caballería motorizada de campo. Oye, es una campo grande, ¿verdad?
2: Caballería motorizada.
0: De campo grande, Pepe, ya ofrece 3 años de estadía, ya ofrece acá, hasta mi U gratis. Totalmente.
2: Ah, mira.
1: Claro,
2: bueno, 3 años lo abre ya,
0: ¿eh? Solo, yo llego a la tarde.
2: ¿Cuánto se cobra?
0: 3 años gratis de comida, estadía y comida gratis. Solamente agua.
1: Obediencia.
2: No, que sigan, hermano, hay calor.
0: Restitu.

0: disciplina.
1: Disciplina, sí.
0: Además, o sea, ayer manejo de armas de guerra, ese compañero.
1: Ah, bien,
0: armas de guerra. Sí, un mío y en el moderno ejército del Paraguay.
1: ¿Cuál es, por ejemplo?
0: Por ejemplo, fusil automático.
2: Fusil automático.
0: Sí, bazooka. Bazooka, sí, ese compañero. AK-47.
1: Sí.
2: AK-47.
0: Hondita con bodoque.
2: ¿Cómo que hondita?
0: Pero nada, no, cualquier bodoque nucleares.
1: Ah, nuclear.
0: Que nunca. Sí, adiós, vea. Sí. A ver, y vamos a aprender. Vea la línea importante, vea. Rastrillo de destrucción masivo.
1: Oye, rastrillo ya va.
0: De destrucción masiva.
1: Ah, entiendo.
0: O sea, ahí ya, ¿cuántas tenéis? Curso exclusivo.
2: Exclusivo.
0: Curso exclusivo. Y que todo el yo voy a aprender un bocapú y qué bola es la ahí, ¿no? Ja, busca pie. Busca pie de. Solo los buenos y que están en la tarea conjunta hicieron el curso de busca pie.
1: Épico.
0: Sí, para pisarle los talones al EPP.
1: Ni lono hoy.
0: Nunca nos yo topé la EPP la y y talón topé.
1: Y la tema.
0: O puteando, pute. Cato este, amigo. Bueno, entonces se acompañó hoy Cuama, hoy. Y Cato Mancha. A mi, veo mi cuima, venga, 18 años cumplía.
2: Sí.
0: Ahora vamos con los jugadores de pádel.
1: ¡Jugadores de pádel,
3: A mí no me gusta el fútbol, así le echo casi a uno de repente y ahí su sudor, todo guácala ahí, encima son todos malolientes los jugadores de fútbol. Prefiero jugar pádel. Plas, plas, plas, plas contra la pared y ya está.
1: Muy bien, bueno.
0: Plas, plas, plas, ahí nace con baño. Plas, plas, plas y puta en el lomo y nada, mo. Guárteme, si hay, joder, y eso. Así es que mi jugador de pádel es vapeador.
1: ¿Vapeador ahí?
0: No, mi vapeador,
1: ¿vape?
0: ¿Vape? Sí.
1: Ojota ahí la cuartel,
0: ¿no? Ojota se comañó, es que con todo motimbo y nada, no sé.
1: Sí que el jugador es para dejar o apeado, ojota cuartel.
0: Jugador es padre. No, o guapeaba, 18 años cumplía, o jugaba de coa de 15, o de coa de recorte Mambrú.
1: Mambrú,
0: recorte Neymar. De ahí, guape sabor fresa. Moto tipo roncador, mi gente, y tengo como más. Bigote feliz rojo, ¿o cuál? Mierda.
2: Andy.
0: Mi chivito, ¿o cuál? A ver, señor Cameron. Tipo yaca.
1: Tipo yaca.
0: Onda yaca. Adiós, mi adiós.
1: Adiós.
0: Ja, mi, tú estás perfilado. A ver, ¿qué tiene?
1: Sí, a ver, ya te café, no.
0: Seca perfilada, tipo cura, ir a mí ya, vaya. Adiós, mi hace compañero.
1: Sí.
0: Cuartel, directo.
1: Sí,
0: dale. Pues andé, yo llevo el pata, yo, Pau. Ah, sí,
4: mamá. ¿Eh? Che, mam, pásame el papi, por favor.
0: Sí, manchete o Buda. Yo, lo bueno de todo eso es, con cierta, hoy cuando subí gente a los ofrecedores, tiene curso de cocina.
2: ¿Curso de cocina?
0: Curso de cocina, ¿no? O cocina cuaja, guala,
1: carto, una profesión.
0: Sí, carto abajo, mía, y poco de comandar.
2: Caldo abajo.
0: No, mía, espera. Asesoramiento, ABI, o huecota. Mi, carto de guacha, batallita de Tito, o anánico.
1: Batallita de Tito.
0: También, curso especializado en manejo de armas de Free Fire.
1: Free Fire.
0: Sí, señor. Así es que hoy Guamá se acompañó ya pues cuartel directo. Opa, cuesteo, ¿cuá? La cuartel ya pola. Y puto la tambora.
2: Tambor.
0: Redoble de tambores, señores y señores, porque al finalizar le regalamos el libro militar de la gran tribu Nangana Palangana.
1: Así se llama.
0: Así se llama la tribu.
1: Nangana Palangana.
0: Nangana Palangana y su idioma que aprendí yo.
2: ¿Cuál también es el idioma que
1: el, y el mismo nombre de la tribu?
0: El mismo nombre de la tribu, solo que al revés. Palangana Nangana.
1: Al revés no más era.
2: Sí, estamos todos al revés. Villa
1: rica, Palangana.
2: ¿Y
1: qué aprendió? ¿Qué palabra?
2: ¿Qué frase tiene el libro?
0: Palabras muy buenas, ya que hablamos de cocina.
2: Sí.
0: Esta primera frase dice: esa pizzería.

0: está de luto.
1: Esa pizzería está de luto. ¿Cuál es la traducción?
0: Mis písame.
1: Otra frase que aprendió. Mis písame. Siguiente frase que está en el libro y reciben al recibirse.
0: Sí. Ese burro da muchas vueltas para actuar.
1: Ese burro da muchas vueltas para actuar.
0: Sí.
1: ¿Cuál es la traducción?
0: Burrocrático.
1: Hay otra frase que aprendió. O sea, que está en el libro.
0: Sí, sí, el libro que tiene. Espérame, ¿dónde? Ese lapacho tiene diarrea.
1: Ese lapacho tiene diarrea. ¿Cuál es la traducción?
0: Sí, en pacho. Ya que estamos en ese rubro, ya llevé la madera. Sí. Ese tipo tiene rostro de madera.
1: Ese tipo tiene rostro de madera. ¿Cuál es la traducción?
0: Cara da. ¿Cómo ya va? Paco, el libro. Este libro está totalmente correlacionado con la Biblia.
1: ¿Con la Biblia?
0: Sí.
1: Hay frases bíblicas también.
0: Por ejemplo, sí. Leí la Biblia y me reí.
1: Leí la Biblia y me reí. ¿Cómo se Palangana, dice? ¿Cuál es la traducción?
0: Apocalipsis. No.
2: ¡Está loco!
1: Otra frase más.
3: Apocalipsis.
0: Ese personaje bíblico quiere hacer el amor. Ese personaje bíblico quiere hacer el amor.
1: ¿Y cuál es la traducción?
0: A Moisés. No es el tema del día, ya. Qué loco, ya. Esa chica que se quejó, que se. Y Hacha Fidel. Llega pues al. Eso lleva a Fidel. O es la colmo. En el.
3: ¿Cómo en el? Claro, sí. El hartazgo. El hartazgo.
0: El vea. Un poco era eso allá. Entonces, va a buscar la forma ya. Y. Chevesina, pecha, y la Menandira.
1: ¿Legal?
0: Sí, pero al revés hay problema. Villarrica, guay. Al revés. Pero a Villarrica va por uy, cuatro a otro lado. La hay problemas al revés. La Jimena y loco. ¿Cómo está bata su hija? Oye, le han dicho a tu hijo, oye, y su hija, mi cuñacha. Oye, hola. Doctora. Especialista.
1: O consulta.
0: O consulta ya. Ojo, y me dice, sexóloga la doctora. La sexóloga. Entonces la. Y la Jimena, Juan Juan, no sé, la Jimena ya. Entonces, ya hasta sea apoyando yo en Baica, tú algún poja, o receta, ya me aguante. Aguante, yo le he mandado, joder, yo porque no tengo.
1: Jacuzila y.
0: ¡Ya! O chata ya. ¡Upe macho y marcante! ¡Upe macho! ¡Upe macho! ¡Upe macho! Yo le hago, la única tía, me mandé a Upe y la. ¡Ojo, hombre! ¡Urula! Doctora, ve, y yo se la semana y yo tuve que creer demasiado loco, demasiado caliente. Yo me doy la vuelta y ella me agarra. Y yo. Sí, y jabón en casa. No, es que él luego pone el jabón en el suelo para que yo me agache. Yo voy a lavar, voy a tirar algo en el basurero, me agacho, chau. Ni nada, oye, no, yo le hago lo mismo para ella. No sé más qué hacer, doctora. ¿Qué le puedo dar, hijo? Mañana la otra, dale mi número. Y...
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1: Es la hora 16:58 minutos.
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0: 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Bueno, ¿cómo lo estamos manejando en este weekend de la energía? Ricardo Barreto está ahí al frente de todo. Este compacto de canciones formidables en la generación electrónica. Olimpia Luque 1-1, el final de campeonato de apertura Barreto. Prácticamente un partido de trámite. Pero aquí no hacemos trámites. Aquí estamos comprometidos con vos. Con temperatura de 18 grados en Asunción del Paraguay. Obviamente presentados por The One, por Indigue, por The Mind.

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1: Bueno, estamos disfrutando obviamente a mil toda esta generación electrónica de la isla. Sí, increíble. Toda una serie fantástica de temas formidables que son remasterizados, obviamente, catapultados a través de la mejor onda aquí en la Energy Wankham. Saludos totales para todos los amigos que nos escuchan. Estamos en www.emisorasparaweb.com.pe. Para nuestra amiga personal, Carla, quien es esposa de nuestro compañero David Aguilera, está escuchando, le gusta el programa, le gusta la onda. Ah, por fin. Bueno, alguien tenía que salvar el honor a la familia. Carlita, te mereces lo mejor, o algo mejor. Bueno, ¿cómo era? Bueno, no importa. Carla, un abrazo enorme. Esta es la generación electrónica de la Ether, sí.
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gracias, Barret. Está terminando el partido de Luque 1, Olimpia 2, ¿eh? Este es el último partido de la apertura. Bueno, apareció el Derlis González y vamos a ver qué pasa. Nosotros estamos disfrutando solamente la mejor emoción de este weekend de la energía.

0: cerrando el segmento de Generación Electrónica de esta primera hora, va a ser rapidito. Obviamente se llegan los top de la semana, la última con los clásicos de tu generación. Son las 18 minutos, estamos en vivo en 106.1.
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5: Es la hora 18, 2 minutos.
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0: te parece la música El amor que perdimos, Prince Royce? Y protagonistas fantásticos dentro del entorno de los todos de la semana aquí en la pura Energía Weekend.
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1: Es la hora 19, un minuto.
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canción. Bueno, sabéis que estás disfrutando los clásicos de Rainers y en este tramo último, obviamente con The One, con Indeca, bye bye. Saludamos a la gente amiga que siempre nos recibe. Estamos en 106.1 en la señal antena, obviamente en www.emisorasparaguay.com.pe. Son los clásicos de Rainers.

¿cómo estás? Disfrutando los clásicos de la Energy en este weekend. Realmente repasamos parte de la historia, la música nos brinda eso. Estamos conectadísimos aquí desde Asunción del Paraguay. No te olvides, esta es la 106.1, es el weekend energético.

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1: Es un poquito de respeto con todo ese little respect. Tremenda canción esa, 42 minutos de las 19. Estamos avanzando, lo hacemos siempre con la mejor música. El entorno, obviamente, del Weekend.

0: estamos cerrando el segmento de clásicos de tu generación con los INEX, con la Australia de fondo, con todas esas ganas de retomar el contacto el día lunes y obviamente con todos los amigos aquí conectadísimos en 106.1. Ricardo Barreto, todo pasando música. Yo soy Osvaldo Michel, gracias por escucharnos. Que tengan un buen resto de jornada. Nos encontramos el lunes. Chao.
1: Hemos llegado al final de la recta del día de hoy. Nos separarán pocas horas. Pocas horas. Que servirán para reponer nuestras baterías. 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
1: Es la hora 20 en punto.
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1: Javier King, Matecoyo. La reina de mi corazón es un tema nacional. Sí se puede, Ricky. No me acuerdo si era los Rollers, Durango o algo así. ¿Me apoyan, Ricky? Fuerza, ídolo.

trabajo para llevarle todo. Va, en música la llevo, esta abuela, en movimiento de la música y pónganse la de esta, donde sea. ¡Qué noche, qué noche!

ese tema Refugio Amor, líder. No me acuerdo cómo se llama, pero que sí, Refugio Amor. Y acá, como te digo, estamos compartiendo con la familia más cariño, Auda

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